bien, señoras y señores, aquí estamos en esta noche maravillosa. 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Continuamos con música romántica aquí, en este especial, volviendo a los noventas.

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3: Muy bien, señoras y señores, luego de haber escuchado hora y media, mitad de programa, volviendo a los 90, ahora sí ya estamos listos para continuar con nuestro especial de Noches de Bohemia. Y bueno, pues aquí tenemos algo bonito para compartir contigo. 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Ahora sí, nos vamos con esto, ¿ah? ¿Eh?

Fiestas, Rosa Alejandrina, y te envío un abrazo y todo para adelante, todo va a salir bien. Escuchar buena música de recuerdo aquí con usted es lo mejor. Gracias, Eli. Eso es importante. Entonces, vamos para adelante con otra canción.

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Seguimos aquí en esta noche maravillosa compartiendo canciones muy bonitas. Espero que te encuentres bien. Aquí estamos ya en la última hora de programa. Son las 20 horas, 3 minutos. 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Alejandrita, ¿cómo estás, Alejandrita? Buenas noches, un saludo para ti y un abrazo gigante. Este es el momento romántico para compartir contigo. 09-97-15-0040. El programa Noches de Bohemia, que se transmite de lunes a viernes de 18 horas a 21 horas en la frecuencia 93.7. Soy Orlando González y tengo el gusto de acompañarte aquí con buena música. Saludos, Alejandrita.

20:08, 8:08. Saludos a doña Nora Reyes. Doña Nora Reyes, un saludo y un abrazo gigante para usted, como siempre, todas las noches, en sintonía del programa

Ahí estaba Camilo Sesto, Mi Mundo Tú. 20 horas 16 minutos.

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Muy bien, señoras y señores, ahí estaba la canción de Julio Iglesias. Ey, hasta mañana, linda noche. De acuerdo, Lupita Hurtado, muchas gracias por haber compartido conmigo este tiempo aquí en la frecuencia 93.7. Ahora sí tenemos a nuestros dos cantantes. Este dueto, hoy Ecuador y México, se van a unir para compartir este momento especial, la última hora, nuestros invitados. Julio Jaramillo, que falleció cuando tenía 40 años, muy jovencito, pero con una trayectoria impresionante. Su música traspasó fronteras. Julio Jaramillo y Vicente Fernández, el gran cantautor mexicano, que también no hace mucho tiempo que falleció. Vamos a escuchar a estos dos grandes, que ya no los tenemos, pero su música siempre nos acompañará.

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0: Ahí estaba Julio Jaramillo, uno de los grandes cantantes que tuvo nuestro país Ecuador. Pero como les dije, murió muy joven, 40 años falleció Julio Jaramillo y Vicente Fernández, dos cantantes que ya no están en este mundo. Pero su música, aquí la tenemos nosotros.

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2: 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Estamos en la recta final del programa.

Muy bien. 20:55. Aquí terminando el programa Noches de Bohemia. Gracias. Nuestros invitados Vicente Fernández y Julio Jaramillo. Gracias por haber compartido conmigo. Buenas noches. Viene Eduardo Valdivieso a las 21 horas. Conmigo hasta mañana.

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0: ¿Qué tal, señoras y señores, en este momento de la noche? Hoy, precisamente, jueves 24 de septiembre de 2026, ya estamos con ustedes para presentar
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0: Siempre por la frecuencia
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0: Eduardo Valdivieso con ustedes desde este momento y hasta las 0 horas les invitamos a compartir nuestra programación 0999-62-5885 para la comunicación.

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Todas las noches estamos con ustedes de 21 horas a 0 horas acá en Radio Boquerón 93.7, presentando lo mejor de la música, lo mejor de los buenos temas y la noche especial. Éxitos románticos para ustedes.

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Es el instante propicio para momentos inolvidables en esta noche, señoras y señores. Aquí iniciamos nuestra cita especial con los éxitos especiales también de todos los tiempos. 21 horas 45 minutos. Hasta las 0 horas. Los inolvidables de la noche.

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0: Es la noche de los recuerdos. 22 horas 21 minutos en este momento especial a través de la radio.
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0: 22 horas 22 minutos en la noche.

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0: Marcamos las 22 horas con 41 minutos en la noche de
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0: Rumbo hasta las 0 horas con la mejor música del ayer. Vamos con algo del gran Miguel Bosé para disfrutar plenamente de sus temas, sus melodías especiales en esta noche.

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Seguimos en la noche, 22 horas 52 minutos ya, prácticamente en los instantes especiales para compartir con ustedes lo mejor de la música romántica. Vamos con algo de José José, el príncipe de la canción.

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es recordar. Estamos disfrutando en la última hora de nuestra programación la cita con los inolvidables de siempre.

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Bien, señoras y señores, de esta manera llegamos a la parte final de nuestro espacio Emociones en este jueves 24 de septiembre de 2026. Mañana estamos con la programación, pero de el San Viernes a partir de las 21 horas. Cordialmente invitados a sintonizarnos a través de la frecuencia 93.7 de Radio Boquerón. Hasta mañana.

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dame las notas de tu anhelo para hacer la música de una esperanza. Mientras tanto, déjame regalarte esta canción que tiene las letras de ese nombre, que tiene las notas de ese anhelo. Esta canción que está dedicada a la persona

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0: temperatura
1: 93.7 grados centígrados.
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1: 93.7 grados centígrados de temperatura en todo el país.
2: ¡Qué calor!

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3: Saludos amigos. Vamos a empezar el programa escuchando a Los Brillantes en uno de los temas más bonitos de la música ecuatoriana. Le pertenece al padre de Homero Hidrobo, don Marco Tulio Hidrobo. Es un pasillo hermoso y se llama Encargo que no se cumple.

Sigamos, amigos, aquí escuchando buena música ecuatoriana. Y ahora viene el dúo Benítez y Valencia. Gonzalo Benítez y Luis Alberto cantan de Benigna Dávalos, El Pasillo Ángel de Luz.

Enrique Spingep es uno de los grandes violinistas ecuatorianos que trabajó muchísimo en la Orquesta Sinfónica de México, se afincó por buen tiempo allá. Compone también, compuso cosas muy bonitas como este pasillo que se llama Pasional y que viene en versión de guitarra con Nelson Dueñez.

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0: Sargento asimilado.
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0: Fue profesor de música del Normal J. Calle. Dirigió las bandas de la Alianza Obrera y de la Salle en Cuenca. Formó la Orquesta Tropical, de la que salieron figuras como Olmedo Torres y Pacífico Ávila. Tuvo un grave accidente. Cayó de talones desde la azotea de una casa, lo que le provocó el desprendimiento de la retina, que lo dejó posteriormente sin visión. Sin luz en sus ojos, pero con un cielo esplendoroso en su espíritu, ha creado más de 70 canciones, de las cuales las más importantes son Los Pasillos, Lágrimas y Recuerdos, Mi Último Adiós, Quejas del Corazón, entre otros. Muere en Cuenca el 8 de junio de 1960.

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0: Hasta pronto, amigos. El chulla quiteño, pasacalle tradicional quiteño, le pertenece a Luis Alberto Valencia, la letra y la música a Alfredo Carpio. Lo vamos a escuchar en versión original con el dúo Benítez y Valencia.

Vamos a escuchar otra vez cantar a Bolívar Ortiz, pero este es un tema triste, digámoslo así, no melancólico. Le pertenece a Víctor Manuel Valencia. Es un yarabí y se llama Desengaño.

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1: Y en la parte final del programa vamos a ofrecerles un Fox Incaico que le pertenece a Segundo Bautista Vasco. Lo va a cantar Jimena Ibarra y se llama Collar de Lágrimas. Amigos, muchas gracias y hasta la próxima semana.

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Carta de Dios para ti. Querido hijo, querida hija, tú que eres un ser humano, eres mi milagro, y eres fuerte, capaz, inteligente y lleno de dones y talentos. Cuenta tus dones y talentos. Entusiásmate con ellos, reconócete, encuéntrate, acéptate, anímate. Piensa que desde este momento puedes cambiar tu vida para bien si te lo propones y te llenas de entusiasmo. Y sobre todo, si te das cuenta de la felicidad que puedes conseguir con solo desearlo. Eres mi creación más grande. Eres mi milagro. No temas comenzar una nueva vida. No te lamentes nunca. No te quejes ni te atormentes. No te deprimas. ¿Cómo puedes temer si eres mi milagro? Estás dotado de poderes desconocidos para todas las criaturas del universo. Eres único. Nadie es igual a ti. Solo en ti está aceptar el camino de la felicidad y enfrentarlo. Y seguir siempre adelante hasta el fin. Simplemente porque eres libre. En ti está el poder de no atarte a las cosas. Las cosas no hacen la felicidad. Te hice perfecto para que aprovecharas tu capacidad y no para que te destruyeras con tonterías. Te di el poder de pensar, el poder de amar, de determinar, de reír, de imaginar. Te di el poder de crear, de planear, el poder de hablar, de orar. Te di el dominio de elegir tu propio destino usando tu voluntad. ¿Qué has hecho de estas tremendas fuerzas que te di? No importa. De hoy en adelante olvida tu pasado, usando sabiamente ese poder de elección. Elige amar en lugar de odiar, reír en lugar de llorar. Elige actuar en lugar de aplazar, crecer en lugar de consumirte, bendecir en lugar de blasfemar. Elige vivir con alegría y con entusiasmo en lugar de morir. Y aprende a sentir mi presencia en cada acto de tu vida. Crece cada día un poco más en el optimismo de la esperanza. Deja atrás los miedos y los sentimientos de derrota. Yo estoy a tu lado siempre. Llámame, búscame, acuérdate de mí. Vivo en ti desde siempre y siempre te estoy esperando para amarte. Si has de venir hacia mí algún día, que sea hoy, en este momento. Cada instante que vivas sin mí es un instante infinito que pierdes de paz. Trata de volverte niño. Simple, inocente, generoso, con capacidad de asombro y capacidad para conmoverte ante la maravilla de sentirte humano. Porque puedes conocer mi amor, puedes sentir una lágrima, puedes comprender el dolor. No te olvides, eres mi milagro. Te quiero feliz, con misericordia, con piedad, para que este mundo que transitas pueda acostumbrarse a reír siempre que tú aprendas a reír. Y si eres mi milagro, entonces usa tus dones y cambia tu medio. Contagia esperanza y optimismo sin miedo, porque yo estoy y siempre he estado a tu lado.

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Ese proyecto que has elaborado con gran imaginación y empeño no puede seguir guardado tanto tiempo. Sácalo de tu escritorio y échalo a andar. Ese es su destino. Tu proyecto es como un ser vivo. Después de su ciclo de formación, tiene derecho a nacer. No puede limitarse a ser tan solo un lejano sueño. Propónlo ahora. No dejes que envejezca contigo. Solo así conocerás su horizonte. Por más exigente que sea la realidad, todo proyecto bien elaborado debe ver la luz. Para eso fue concebido, no para ser enrollado ni llenarse de polvo en el archivo. Así creció el mundo, intento tras intento, dejando para la historia más que los aciertos, el gran legado de su esfuerzo. No sigas esperando mejor clima, siempre habrá viento en contra y tendrás los mismos inconvenientes. Miles de obras comenzaron con tímidos bosquejos que fueron creciendo y madurando como el tuyo. Por eso, decídete. El triunfo no es fácil, pero tampoco es imposible. Si tu proyecto es aprobado, tu sueño se habrá cumplido. Pero si no, habrás aprendido lo suficiente para seguir adelante. Sobre todo, para no rendirte. Porque el valor del éxito no está en el resultado, sino en los obstáculos que se vencen para conseguirlo. El momento oportuno es hoy. No habrá fecha sin riesgos. Preséntalo con la fe de un ganador, pero sin perder la humildad del que recién empieza. Inténtalo ahora. Dale utilidad a tu talento. La vida puede reservarte increíbles sorpresas.

Amor mío, la tierra más fértil no la hemos sembrado todavía. La más verde primavera todavía no ha llegado. No hemos encontrado todavía el tesoro más grande ni el camino más corto.

más hermosa canción aún no la hemos cantado. Ni hemos comido todavía la fruta más madura, ni hemos bebido el mejor de los vinos. Y estoy seguro que las palabras más dulces que tenemos para decirnos todavía no las hemos dicho. No te vayas entonces, quédate. Quédate conmigo y esperemos juntos los días más felices que todavía no hemos vivido.

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1: En esta casa no hay calendarios. Y en mi memoria, los recuerdos están hechos una maraña. Me acuerdo de aquellos calendarios grandes, unos primores, ilustrados con imágenes de santos que colgábamos al lado del tocador. Pero ya no hay nada de eso. Todas las cosas antiguas han ido desapareciendo. Yo también me fui borrando, sin que nadie se diera cuenta. Primero me cambiaron de alcoba porque la familia creció. Después me pasaron a otra más pequeña aún, acompañada de mis bisnietas. Ahora ocupo el desván, el que está en el patio de atrás. Prometieron cambiarle el vidrio roto de la ventana, pero se les ha olvidado y todas las noches por allí se cuela un airecito helado que aumenta mis dolores reumáticos. Desde hace mucho tiempo tenía intenciones de escribir, pero me pasaba semanas buscando un lápiz y cuando al fin lo encontraba, yo misma volví a olvidar dónde lo había puesto. A mis años las cosas se pierden fácilmente. La otra tarde caí en cuenta de que mi voz también había desaparecido. Cuando le hablo a mis nietos o a mis hijos, no me contestan. Pero no me oyen. No me miran. No me responden. Entonces, llena de tristeza, me retiro a mi cuarto antes de terminar de tomar la taza de café. Lo hago así, de pronto, para que comprendan que estoy enojada, para que se den cuenta que me han ofendido y vengan a buscarme y me pidan perdón. Pero nadie viene. El otro día les dije que cuando me muriera, entonces sí que me iban a extrañar. Y el nieto más pequeñito dijo: "Ay, ¿y a poco estás viva, abuela?". Les cayó tan en gracia que no paraban de reír. 3 días estuve llorando en mi cuarto, hasta que una mañana entró uno de los muchachos a sacar unas llantas viejas y ni los buenos días me dio. Fue entonces cuando me convencí de que soy invisible. Me paro en medio de la sala para ver si, aunque sea estorbo, me miren, pero mi hija sigue barriendo sin tocarme, los niños corren a mi alrededor, de un lado a otro, sin tropezar conmigo. Cuando mi yerno se enfermó, tuve la oportunidad de serle útil. Le llevé un té especial que yo misma preparé. Se lo puse en la mesita y me senté a esperar que se lo tomara. Solo que estaba viendo televisión y ni un parpadeo me indicó que se daba cuenta de mi presencia. El té poco a poco se fue enfriando. Y mi corazón también. Se alborotaron los niños y me vinieron a decir que el día siguiente nos iríamos todos de día de campo. Me puse muy contenta. Hacía tanto tiempo que no salía y menos al campo. El sábado fui la primera en levantarme. Quise arreglar las cosas con calma. Los viejos nos tardamos mucho en hacer cualquier cosa, así que me tomé mi tiempo para no retrasarlos. Al rato entraban y salían de la casa, corriendo, y echaban las bolsas y juguetes al carro. Yo ya estaba lista y muy alegre esperándolos en la puerta. Cuando arrancaron y el auto desapareció envuelto en bullicio, comprendí que yo no estaba invitada. Tal vez porque no cabía en el auto o porque mis pasos tan lentos impedirían que todos los demás corretearan a su gusto por el bosque. Sentí clarito clarito, clarito cómo mi corazón se encogió. La barbilla me temblaba, como cuando uno no aguanta las ganas de llorar. Antes, hasta besuqueaba a los chiquitos. Era un gusto enorme el que me daba tenerlos en mis brazos, como si fueran míos. Sentía su piel tiernita y su respiración dulzona muy cerca de mí. La vida nueva se me metía como un soplo y hasta me daba por cantar canciones de cuna que nunca creí recordar. Pero un día, mi nieta, Laura, que acaba de tener un bebé, dijo que no era bueno que los ancianos besaran a los niños por cuestiones de higiene. Ya no me acerqué más. No fuera a ser que les pasara algo malo por mis imprudencias. Tengo tanto miedo de contagiarlos. Pero yo los bendigo a todos y los perdono. Y los amo. Porque son mi familia. Son mi sangre. Y después de todo, ¿qué culpa tienen los pobres de que yo me haya vuelto invisible?

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0: Es difícil, Señor. Señor, no es fácil vivir en un mundo intranquilo y confuso. Es difícil creer cuando existe tanta incertidumbre. Es penoso esperar cuando hay tanta confusión. Es difícil amar cuando hay tanta decepción. Es complicado ser honesto cuando hay tanta maldad. Es difícil cumplir con el deber en medio de tanta competencia. Es peligroso manifestarse cuando hay tanta incomprensión. Es difícil ser tranquilo cuando hay tanta violencia. Es difícil ser luz en medio de tanta oscuridad. Es difícil ser humilde en un mundo que aprecia la gloria y el prestigio. Es difícil ser camino cuando hay senderos tan diversos. Es difícil consolar cuando hay tanto desespero. Es difícil ser calmado en un mundo agitado. Es difícil ser fuerte cuando son tantos los débiles. Y sé también que todo eso solo es posible con tu fuerza, porque eres nuestro camino, verdad y vida.
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0: ¿Qué significa cuando un hombre empieza a preferir la soledad antes que estar con su pareja?
1: Significa que aprendió a valorar su paz más que cualquier relación. Que ya entendió que no vale la pena compartir la vida con alguien que lo desgasta, que lo critica o que no lo respeta. Un hombre que empieza a elegir la soledad no es que dejó de creer en el amor, es que dejó de conformarse. Prefiere su silencio antes que discusiones vacías. Prefiere un sofá tranquilo antes que una cama compartida con conflictos. La soledad se vuelve un refugio cuando descubre que estar acompañado no siempre significa estar en paz. Y entonces cambia su forma de ver las cosas. Ya no busca a alguien por necesidad, solo aceptará a quien asume a su vida y no reste. Porque un hombre que aprende a estar solo se vuelve selectivo. Y después de eso, no cualquiera merece entrar a su mundo.
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1: Hoy podría pedirle tantas cosas a Dios, pero solamente le voy a pedir dos. Que siempre me muestre el mejor camino y que me dé mucha salud para disfrutarlo.

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2: Gente que critique siempre va a existir. Ah, cómo me gusta la fábula del niño y el anciano. Iban en un burro. El niño iba caminando y el anciano en el burro. La gente que los veía decía: pobre niño, ya ni la muela el anciano. Al día siguiente, iba el niño en el burro y el anciano iba caminando. ¿Qué dijo la gente criticona? Pobre ancianito, ya ni la muela el niño. Al día siguiente iban los dos, el niño y el ancianito en el burro. ¿Y qué dijo la gente? Pobre burro, ya ni la muelan los dos. ¿Te has puesto a pensar cuántas veces nos hemos enojado o resentido con personas después de que alguien nos contó algo que ellos dijeron? O sea, que nos llevaron el chisme de algo que supuestamente alguien dijo sobre nosotros. ¿Cuánta pérdida de energía? ¿Cuánta pérdida de software de nuestra mente en pensar en cosas que nos afectan tanto que hasta nos quitan el sueño? Y lo peor del caso es que ni nos consta que sea verdad. Que a lo mejor eso que nos dijeron fue simple y sencillamente como lo interpretó la persona que nos llega con el chisme. Los chismes nos hacen daño, nos desmotivan e inclusive nos paralizan de tal modo que nos dificulta seguir dando amor a quienes lo necesitan. ¿Cómo evitar esto? Cada que alguien se acerque a contarte un chisme, te recomiendo que recuerdes la historia de las tres bardas de Sócrates. Sócrates, el gran filósofo, ya estaba hasta la coronilla de que le llegaran con tantos chismes. Un día, un hombre llegó muy agitado a la casa de Sócrates y empezó a hablar de esta manera: maestro, te quiero contar cómo un amigo tuyo estuvo hablando de ti con malevolencia.

0: Sócrates lo interrumpió diciendo, espera, ¿ya lo hiciste pasar lo que me vas a decir a través de las tres bardas? ¿Las tres bardas? Sí, replicó Sócrates, las tres bardas. Maestro, ¿y cuáles son esas? La primera barda. ¿Te consta a ti que eso que vas a decirme es verdadero? No, maestro, eso lo oí decir a otra persona. Ah, dijo Sócrates. Entonces no pasó la primera barda. Lo pasaremos ahora por la segunda barda. ¿Lo que me quieres decir es por lo menos algo bueno? No, maestro, al contrario. Ah, interrumpió Sócrates. Entonces vamos a la última barda. ¿Eso que me quieres contar es necesario que me lo digas? Para ser sinceros, no, maestro, necesario no es. Entonces sonrió el sabio. Si no es verdadero, ni bueno, ni necesario, sepultémoslo en el olvido.
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2: Esta es una canción que yo la escribí hace mucho tiempo.

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1: Ya cumpliste tu misión con ella. La ayudaste, la hiciste sentir especial, la hiciste reír. Estuviste a su lado en los momentos más difíciles. La cuidaste y la amaste como nadie más lo hará. Le diste todo de ti y aún así nunca fue suficiente. Ya es momento de dar un paso atrás. Vete en paz, con la frente en alto, porque la vida y el tiempo le enseñarán quién realmente perdió a quién. ¿Confirmado?

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1: Es un buen tipo, mi viejo, que anda

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0: decía mi abuelo, no creas que porque el payaso se ríe contigo es tu amigo. Amigos hay pocos, conocidos muchos y falsos. Ni te cuento. Lo peor es que tu dolor nadie lo siente. Tu alegría nadie la nota. Tu tristeza nadie la ve. Pero pórtate mal y todos te critican. Y recuerda, la envidia siempre tiene buena memoria, pero la gratitud suele ser olvidadiza.
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0: buenos días, mi gente linda. Arrancamos con toda alegría, con toda la buena vibra y el corazón cargadito de bendiciones. En pura sabrosura por Radio Boquerón 93.7, la radio más escuchada del sur del Ecuador. Y aquí está su amiga Doris Miranda, feliz, contenta y emocionadísima de comenzar este fin de semana junto a todos ustedes.
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0: Un abrazo enorme para nuestros fieles oyentes de Loja, la provincia y todo el Ecuador. Para quienes ya están trabajando, para los que están en casita, para quienes van de camino y para todos los que se conectan con nuestra señal. Que la gracia de Dios los acompañe siempre, que los cuide, los ilumine y les abra camino de prosperidad, salud, alegría y muchos éxitos.
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0: Que este viernes sea un día maravilloso, lleno de bendiciones y de buenas noticias. Y ahora sí, sube el volumen, que en Radio Boquerón 93.7 ya arrancó pura sabrosura, porque viernes, viernes, y el cuerpo lo sabe.
1: Buenos días.
0: Y si usted todavía no lo sabe, haga como dice la canción, mi cafecito, vamos a tomarnos un negrito, a ponernos todo al 100% ready, señores, para que este fin de semana culminarlo con todos los éxitos y para que así fluyan todas las ideas y todos los sueños se cristalicen. Así que vamos, mi gente hermosa, a todos los fieles oyentes que se comunican a través del 093-940-4994 o al 099-6258-85, a los que nos escuchan a través por la www.rioboquerónfm.com. Esto empezamos con alegría y con mucha diversión y con la buena música que nunca

Es lo que uno siempre desea de corazón. Bienestar, salud, tranquilidad, éxitos y muchas bendiciones. No solamente para uno mismo, sino también para todos quienes nos rodean. Porque cuando a los nuestros les va bien, también se alegra el corazón. Que nunca nos falte la fe, la esperanza y las ganas de seguir adelante. Y que siempre nos pase todo lo bonito del mundo y que nunca tampoco nos falte un buen cafecito. Así que vamos, mi gente, a levantarse, despéguese de las sábanas, porque como decía mi santa abuela, porque barco varado no gana fletes, pero sí podemos ganar diversión, alegría y un buen optimismo, señores, porque hoy en Radio Boquerón tenemos un programa cargadísimo de muchas emociones.

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sigue, sigue, señores, porque viernes sin alegría es como un que te comas un ceviche sin limón, mi amor. No pega para nada. Así que vamos a levantar el ánimo, señores, y empezamos en este viernes 25 de septiembre con todo el optimismo. Queremos enviar saludos en la Y de Olmedo para Clarita, a mi gente linda de Puyango, para María José Román, que está a full sintonía de Radio Boquerón con un parlante, dice ella, más grande que Puyango. Ay, bien chistosa. Pero chévere, esa es la vibra, ese es el buen optimismo que necesitamos de los oyentes. En el Rosal para el maestro Felipe. ¿Cómo está, maestro Felipe? En el mercado de mayoristas para Jennifer Mosqueda, que siempre, siempre está con la sintonía en pura sabrosura por Radio Boquerón. Y seguimos, señores, al ritmo de cumbia y disfruta de estos mix de guaraguacos en las voces de Son Canel.

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0: gozando bonito sin perder el control, porque este viernes, fin de semana, hay que vivirlo al máximo, porque la rumba se disfruta más cuando hay cabeza y corazón. Así que suene la música, que se prendan las sonrisas y que nadie se quede sentado, porque así que sacúdase la pereza, póngale sabor a la vida y que se sienta esa alegría contagiante que tenemos para brindarles a cada uno de ustedes. Disfrutando esta mañana, oiga, hace frío en Loja, no sé cómo estará, bueno, en Catamayo Hermoso siempre está caliente, por eso es conocido como el Valle Encantado, como tierra mágica, oye, porque ese sol a uno sí que lo abriga, aunque la semana pasada que estuve con mi querida Norita ya con toda la gente linda en Trapichillo, estaba haciendo un poquito de frío, pero bailando se nos fue y nos calentamos, así que hay que disfrutar, como yo siempre digo, a mí nunca me puede faltar el café, señores, pero no te olvides que PC Center, tecnología innovadora en Loja, computadoras portátiles, de 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Oiga, por acá me escribe Orly Mazamba. A toda la gente que nos escucha a través de la www.radioboquerónfm.com. Dice, desde Manabí y Pijapa, escuchándote mi querida Doris. Por supuesto, gracias a toda la gente de Manabí que siempre nos escucha a través de la señal de la www.radioboquerónfm.com. Con frío, pero contenta, porque yo prefiero el frío antes que estar chorreada en calor, señores.
1: ¡Canto latino!
0: Y vuelve, mi amor, que vuelva la esperanza, que vuelva la alegría. Y no te olvides que este sábado estaremos disfrutando con toda la gente en la urbanización del barrio de la Virgen de El Cisne, señores, con todos nuestros éxitos. Y dejando la pereza en la cama y todo el optimismo y el corazón, alegría, vamos ya a buscar qué hacer, decía mi santa abuela. Así que vamos buscando oficio, señores, porque no hay nada, señores, como ponerle actitud a la buena vida.

mi querida Isabel Arce, allá en Trapichillo. Saludos igual para usted, bendiciones. Igualmente que Diosito me la bendiga, que me la cubra con su manto celestial y que todo lo que se proponga siempre lo logre. Y por supuesto, lo más importante, que siempre mantenga esa alegría como es usted, mi querida Isabel. Besos, un abrazo grande, rompe costillas, mi querida Isabelita. Y seguimos con la programación. Hoy viernes 25 de septiembre, son exactamente las 9:19 de la mañana.

0: por la ventana se metió y por la puerta se salió. ¡Ay, caramba, esta canción! ¡Corre, papá! ¡Pero que corra, mamá! Mi gente hoy se sueña, se goza y saborea, pero sin perder la cabeza. ¡Ay, qué rico es el viernes, señores! Ahora los quiero escuchar. Llamen, escriban y cuéntenme qué están celebrando hoy. ¿Qué canción quieren escuchar para arrancar así, para poner y seguir arrancando este viernes con toda la sabrosura? Así que, mi gente, un saludo especial con mucho cariño para nuestros farmacéuticos y para todos esos guerreros que madrugan, trabajan y se fajan todos los días. Que nunca falte la salud, la alegría y esa buena vibra que nos pones a bailar con, hasta con la escoba. Oiga, mi gente hermosa, hoy viernes 25 de septiembre hay que celebrar la vida, los sueños y las bendiciones que Dios nos regala, porque soñar es gratis, pero cumplir los sueños requiere ponerle ganas, corazón y bastante sazón.
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0: ¡Ay, ladrón! Hay ladrones, oiga, pero ladrones que roban corazones, pero no sean mal pensados ustedes.

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Chirapita, que nos escucha a través de la www.radioboquerónfm.com ahí en Tampa, Florida. Ella está dándolo todo, dándolo todo. Y por supuesto, como dice la canción de Cristian Castro, gallito feliz, feliz, feliz, me llaman a mí. Es que es una canción para elevar el sistema cognitivo y ponernos alegres a todos. Seguimos con los saludos allá en Yangana para Luis Torres, en el barrio Belén para Rebequita Santos, en la puerta de la ciudad para Angelita Marcial, que siempre está a full sintonía, a full parlante, como dice ella. Saludo a mi querida Dorisita, que Diosito me la bendiga el día de hoy. Y por supuesto, a los que tienen pensado irse a algún lugar este fin de semana, porque hoy algunos establecimientos educativos no han tenido clase por celebrar, celebrar el 26 de septiembre, el Día de la Bandera Nacional, que es el día de mañana, pero muchos los han pasado para el día de hoy, para no asistir el día de mañana. Entonces, y hoy estamos batallando con las bendiciones, con la telemática, clases en línea, pero bueno, así nos toca, señores. Y seguimos, como dice Cristian Castro, más feliz que una lombriz y gallito, gallito feliz. Tú le pones alegría y yo te doy el sazón, porque esto es Radio Boquerón.

Así es, mi angelita, hermosa, mi angelita Marcial. Espero que se encuentre muy bien, poco a poco recuperándose. Aquí a mañana la visito por irnos a tomar un cafecito. Saludo para mi amiga hermosa, Angelita Marcial, que nos escucha allá en la puerta de la ciudad. Dándolo todo, mi amiga Angelita, dándolo todo con fuerza. Y por siempre le digo que la bendición, y más que todo que Dios me la proteja siempre con su manto celestial. Seguimos en este viernes 25 de septiembre. Son las 9:51 de la mañana. Y por acá seguimos con frío, pero yo estoy abrigadita. Ya me calenté con mi buen negrito, porque a mí nunca me falta el café, señores. Y viene la Tesorito. ¿Quién no se acuerda de este mujerón? Oiga, en su época, Laurita León era pero una mujer, pero qué mujer, como dicen por ahí. Más conocida como la Tesorito. Para que disfruten y bailen al ritmo de la pachanga.

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Y para todos esos corazones que nos rompen, maldito corazón. Y viene Ráfaga con Marama en Maldito Corazón, Maldito Corazón. Y este viernes el cuerpo lo sabe. Oiga, pero algo muy importante. Por aquí me dicen, hoy no estamos 26 de septiembre, hoy estamos 25 de septiembre. Hoy, mañana, se conmemora con orgullo el Día de la Bandera Nacional. Una fecha especial en la que nuestros estudiantes realizan el tradicional juramento a la bandera, reafirmando su compromiso con nuestra patria. Desde Pura Sabrosura enviamos un abrazo enorme a todos esos jóvenes que mañana o el día de hoy, algunas instituciones ya están conmemorando, celebrando el juramento de la bandera, pero vivirán este momento tan especial. Que viva nuestra bandera, que viva el Ecuador y que viva nuestra juventud, señores, porque hay que tener esperanza. Cuando uno le da una educación de primera, y no solamente en el ámbito educativo, en el ámbito de las escuelas, pagar un buen colegio, una buena universidad, también en los valores, cuando uno tiene que ser, ser, como decía mi mamá, en una el amor y el otro siempre la disciplina. Y uno tiene hijos buenos, hijos excelentes, ya que hoy en día se ven muchas cosas. Por tal motivo, el día de mañana celebramos el Día de la Bandera Nacional, señores, para todos los que somos ecuatorianos de corazón. Mientras tanto, disfrutamos de la buena música que te brindamos en Radio Boquerón 93.7 en Pura Sabrosura. 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

más feliz que una lombriz, señores, disfrutando de la excelente programación que te brinda Radio Boquerón. Saludos al Rosal, para Mayra Bolaños, que está a full sintonía en pura sabrosura. A mi gente de Zapotillo, para el gran Hércules, un fiel oyente de Radio Boquerón. En Piñas, para Miguel Loaiza, que siempre está en sintonía de La Verde de Loja. Tú me la pides y yo que te la pongo, pero obviamente tu mejor complacencia musical en el ritmo tropical, porque siempre estamos para complacerte.

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Oiga, mis amigos, estamos disfrutando al ritmo de salsa, pero sin antes hacer un comunicado solidario. El día domingo, el domingo 27 de septiembre, a partir de las 2 de la tarde, se realizará el gran bingo solidario a beneficio de nuestra querida Sofía Tenesaca. El lugar será el domingo 26 de septiembre en la sede de los operadores de los de Taxi Date Baila, en Diego Portales, entre Manuel Belgrano y Getulio Vargas. El valor de cada tablita es de $2 y dan 3x5. Habrán almuerzos, habrá gallina criolla, cuy, chanfaina con hornado. Dice desde las 11 de la mañana, así que vamos todos a apoyar a nuestra querida Sofía, que tanto nos necesita.

saludos allá a Fátima Correa en Chahuarpamba, a la gente de Gonzanamá, para Luis Matute en Purunuma, para mi querido Manuel Quispe, a toda la gente que nos sintoniza a través de la www.rioboquerón.fm, a los que se comunican al 093-940-4994 o al 09962-5885, a los que nos escuchan a través de la www.rioboquerón.fm.com, porque Radio Boquerón se escucha no solamente en Loja, la provincia, sino en todo el Ecuador. Saludos para Leo Ballesteros, que nos sintoniza allá en Tampa, Florida, con parlantes, dice, a full, full volumen. Eso. Seguimos en la buena programación, en pura sabrosura, señores, en este viernes 25 de septiembre, fin de semana.

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y disfrutando de la buena programación, señores. Y aquí en Al Me Gustan los Mayores. Oye, que hay unos hombres guapos que tienen su edad, pero que no aparentan. Y se lo aparentan con una buena ropa, un buen perfume. Dios mío, como decía mi hermana, ¡wala! Dios mío, lindo, ¡wala!

de semana, señores. Terminando la semana con alegría, con un optimismo, como debe ser. Y si vas a salir, por favor, póngate bien, disfruta, pero también ponle cabeza y recuerda que en casa siempre hay alguien esperándote. Y que se siente el fin de semana, señores. Y hasta abajo, que la alegría nunca falte en nuestros corazones. Esa es pura sabrosura por Radio Boquerón 93.7, el programa tropical más escuchado de Loja, el sur del Ecuador y, ¿por qué no?, de todo el Ecuador. Vamos a seguir. Y métele Riguay, como dicen por ahí. Vamos metiéndole sabor, alegría y mucho optimismo. Y que se sienta la buena vibra, señores.

Y como dice Camila Cabello en Habana, la, la, la, la, la, la. Cuando alguien tenga una mala actitud contigo, tú solamente le respondes, la, la, la, la, la. Saludos para Paola Oleaga. ¿Dónde andas, loquilla? Cuéntame. ¿Dónde andas, la actriz, cantante, futbolista? Pero ella dice que es futbolista, pero de las malas. Pero no se lo digan, chicos. No se lo digan porque después se pone bravísima. Amiga.

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1: La relación se está volviendo tóxica.
2: ¿Y ahora qué mierda hice?
1: No entiendes nada. Ya, yo no puedo.
2: Buscando siempre excusas.
1: Fuck you.

Vámonos, saludos, oiga, a todo el personal de Espumas del Austro, a mi querido Willy Correa. Oiga, lo tengo sometido, oiga, pero también mi Willy con esa mezcla que le ha metido de todo, mañana va a amanecer como araña, trepándose por las paredes. Tenga cuidado, que la dura no lo somea tanto. Saludos para Willy Correa, para su esposa y todo el personal de Espuma del Outro. Hoy viernes 25 de septiembre, disfrutando de este fin de semana. Son las 11 ya y 36 de la mañana.

0: La verdad es que ya yo no puedo seguir en esto.
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1: ¿Happy? 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
2: Bueno, amor,
0: por favor. 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

Ok, mis amigos, y como todo lo bueno tiene su final, llegamos ya a la parte culminante de nuestra programación en Pura Sabrosura por Radio Boquerón 93.7. Hoy fue un día lleno de bendiciones, de éxitos. Si Dios lo permite, nos encontramos la próxima semana, esperando que ustedes disfruten con mesuradamente este fin de semana. Que Dios me los bendiga. Ya viene Eduardo Valdivieso y Oscar Callar con toda la información que usted necesita tener en BQ Noticias. Soy Doris Miranda, un placer de haber compartido esta mañana con ustedes. Que tengan una excelente tarde. Bendiciones. Bye, bye.

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1: Buenas tardes, un saludo cordial, amables oyentes. Cerrando una nueva semana de labores, cerrando nuestras actividades. Hoy con fecha 25 de septiembre 2026, acortándose también este noveno año del 2026. Información, como siempre, de Catamayo, Loja, Ecuador y el mundo. Buenas tardes, Eduardo Valdivieso, bienvenido.
2: ¿Qué tal? Saludos cordiales a la gran audiencia de Radio Boquerón 93.7. Estamos con ustedes en esta jornada informativa, la última de esta semana, con importantes temas noticiosos en el ámbito local, provincial, nacional e internacional. El espacio informativo BQ Noticias, la voz de los que no tienen voz. Aquí iniciamos saludando también a nuestros seguidores de las redes sociales a nivel del mundo, de nuestras redes sociales en Facebook, Instagram, TikTok, el canal oficial de YouTube de Radio Boquerón, la página web www.radioboqueronfm.com y también vamos a poner a consideración de ustedes, a disposición de ustedes, el sistema de WhatsApp de la radio 0999-6258-85. Estamos listos entonces para generar información. Aquí iniciamos con el detalle de los temas noticiosos de hoy.
1: Lo hacemos con novedades. Un operativo policial en Loja y Catamayo dejó como resultado 7 procesados y el decomiso de armamento pesado. La intervención de la Policía Nacional dejó 7 personas procesadas, entre ellas 3 menores de edad. Incautó un fusil de asalto, explosivos, material extorsivo y motocicletas robadas. La Policía Nacional neutralizó 2 presuntos fuentes del grupo armado GAO Los Lobos durante la operación simultánea ejecutada este 23 de septiembre en la provincia de Loja. La intervención conjunta de los ejes preventivo, investigativo y de inteligencia permitió el aislamiento de 3 adolescentes aquí en el cantón Catamayo y la aprehensión de 4 adultos en la capital provincial. Entre los indicios, decomisaron un fusil de asalto, dinamita, municiones, motocicletas robadas y material extorsivo. Labores de inteligencia detectaron movimientos sospechosos dentro de una zona de cañaverales en el sector Los Tejares. Ante esta alerta, personal policial ejecutó un barrido táctico en la zona, provocando que varios sospechosos intentasen huir al notar la presencia del personal policial. En el sitio, los agentes descubrieron un campamento improvisado que era utilizado como refugio pernoctable. Durante la inspección, las autoridades aislaron a 3 adolescentes ecuatorianos de 15 y 16 años de edad, presuntamente vinculados a la organización criminal. Las fuerzas del orden fijaron y levantaron las siguientes evidencias en la zona Catamayo: un fusil calibre 5.56 milímetros con su respectivo cargador, 33 cartuchos calibre 5.56 milímetros sin percutir, 2 tacos de dinamita y un arma blanca, 2 motocicletas reportadas como robadas, un panfleto con contenidos amenazantes, 2 teléfonos celulares, una cocineta, un cilindro de gas y prendas de vestir. De forma paralela, las unidades de la UNACE, Policía Judicial e Inteligencia actuaron en el sector centro oriental de la ciudad de Loja. El operativo desarrollado, en cambio, en el barrio Zamora Huayco tuvo como objetivo desarticular una red dedicada al delito de la extorsión. La acción policial concluyó con la captura de 4 ciudadanos ecuatorianos. Durante este procedimiento, las autoridades decomisaron también un terminal móvil, un cargador, todos los aprehendidos, detenidos e indicios fueron ya puestos a órdenes de la Fiscalía General del Estado para el inicio de las investigaciones correspondientes. Algunas de las personas mantenían procesos judiciales por tráfico de sustancias ilícitas, antecedentes por delito de sicariato, tenencia ilegal de armas, entre otros antecedentes que se les habría adjudicado a los ahora procesados. El personal policial continúa ejecutando operativos para desarticular grupos delictivos y garantizar la seguridad en la provincia de Loja. El llamamiento a colaborar igual por parte de la ciudadanía con la Policía Nacional, según lo que se manifestó. 12:10.
2: Bueno, en este tema, sí, debemos ser un poquito enérgicos con el llamado a la Policía Nacional. ¿Y a qué nos referimos? Siempre nos dirigimos con respeto, pero hay que las cosas decirlas, en definitiva. El hecho del cual dio a conocer nuestro compañero Óscar Cañar se dio aquí en la ciudad de Catamayo en la presente semana. pero a los señores de la Policía Nacional del Distrito 2 les dispusieron que no den rueda de prensa aquí, sino que sea en Loja. Ya son varios actos delictivos que pues suceden aquí en Catamayo y que la orden, la disposición de la subzona de policía es que aquí no se dé información, sino todo vaya a la ciudad de Loja y allá se ofrece la rueda de prensa a los medios de comunicación. Como ustedes comprenderán, nosotros, los medios de comunicación de acá de Catamayo, no podemos trasladarnos a Loja a cubrir una rueda de prensa cuando bien se la puede hacer acá también en la ciudad. Entonces, todo lo concentran en Loja. No tenemos nada en contra de Loja, nada, absolutamente nada. Si el hecho delictivo se produjo en Catamayo, está bien que se haga una rueda de prensa en la ciudad de Loja, pero también debería ser una rueda de prensa aquí en Catamayo, donde se dio el hecho delictivo, porque acá habemos bastantes medios. Nos piden que nos traslademos a Loja a cubrir la información, y a nosotros se nos hace llegar únicamente, boletín de prensa y fotos. Nada más, cuando el hecho se produjo aquí en la ciudad de Catamayo. Entonces, este llamado que hacemos, muy comedidamente, muy respetuosamente, pero tenemos que elevar la voz para que si se dio aquí en Catamayo el hecho delictivo, pues se ofrezca también una rueda de prensa acá a los medios de comunicación de Catamayo. Eso le trasladamos a la comandancia de la subzona de policía Loja, porque es necesario, no vamos a irnos a nosotros trasladarnos a la ciudad de Loja a cubrir una rueda de prensa de un hecho delictivo que se produjo en Catamayo y que primero se les tomó las fotos acá a los implicados en el hecho, las evidencias, y de ahí a Loja. Ya van algunas ocasiones que ocurre aquello. Entonces es necesario que se analice este tipo de disposiciones y se autorice para que la rueda de prensa sea tanto en Loja como en Catamayo también. ¿Por qué no? ¿Por qué no? Lógicamente. Entonces, es un tema de que también se dé el respeto y el lugar que corresponde a los medios de Catamayo también, lógicamente. Así que hacemos ese llamado a los señores de la policía de la subzona Loja para que se revean este tipo de disposiciones, ya que se nos ha indicado por parte de la policía del distrito Catamayo que, como son una institución jerarquizada, están prohibidos de hacer una rueda de prensa aquí. No pueden. Bueno, situaciones que ocurren y que ponemos a su consideración, señores de la Policía Nacional, para que se revea ese tipo de disposiciones. Con el ánimo únicamente de informarle adecuadamente a la ciudadanía, lógicamente. Reforma a la ordenanza 083 avanza entre críticas y confrontaciones ya en otro ámbito de la información. La reforma a la ordenanza 083-2026, aprobada en segundo debate, pretende eliminar la exigencia de legalizar previamente construcciones no autorizadas antes de transferir una propiedad. Hay criterios divididos entre corredores de bienes raíces y arquitectos. Además, afirman que en el municipio existen alrededor de 500 trámites represados. La compraventa de propiedades con edificaciones no autorizadas construidas antes de mayo de 2016 podría dejar de estar condicionada a una legalización previa ante el municipio de Loja. La propuesta de reforma fue aprobada en segundo debate en la sesión extraordinaria del jueves 24 de septiembre de 2026 con 8 votos a favor. Ahora pasará a la Comisión de Planificación y Presupuesto para la elaboración del texto final previo a la votación definitiva para aprobación o archivo. De la iniciativa de plantear o eliminar la disposición y actualmente condiciona el traspaso de dominio a la legalización previa de construcciones no autorizadas. Durante el debate hubo confrontaciones entre los ediles respecto del contenido de la reforma y los artículos. Finalmente, la moción presentada por el concejal Yuri Yaguana Jaramillo, presidente de la comisión encargada de analizar la propuesta, obtuvo respaldo mayoritario. También el texto deberá incorporar también las observaciones y sugerencias formuladas por otros integrantes del Consejo Municipal. El presidente de la Comisión de Planificación y Presupuesto explicó que la vigencia o la exigencia vigente ha impedido continuar con varios procesos de compraventa debido al tiempo y los requisitos necesarios para regularizar una construcción. Al momento, entre 400 y 500 trámites permanecerían represados por efecto de esta normativa y buscamos es destrabar los inconvenientes en bien de los lojanos, acotó. Mariana Quesada, vicepresidenta de la Asociación de Corredores de Bienes Raíces de Loja, manifestó la preocupación del gremio y de ciudadanos que afrontan dificultades para concretar operaciones inmobiliarias. Al momento tenemos muchos trámites rezagados por el tema de la ordenanza que justamente prohíbe el traspaso de dominio, ya que exige la regularización. Obviamente, el cliente no siempre tiene la posibilidad de esperar o también la economía para regularizar y adicional a eso hay mucha desinformación. Entonces, esa es nuestra preocupación y estamos trabajando desde el inicio. De hecho, nosotros hicimos la propuesta en el mes de febrero, marzo, por ahí iniciamos con este trabajo y hemos logrado una reforma, pero realmente solo ha tomado en cuenta la derogatoria de el artículo primero, subrayó. Un ejemplo se refiere a que si una construcción, por ejemplo, fue construida de dos pisos, resulta que hicieron una ampliación y al momento, como es de años, la construcción inicial no tiene planos. Entonces, el municipio pide que vuelvan a levantar planos desde el inicio. No importa el año en que haya sido construida la propiedad, nuevamente tienen que actualizar los planos, hacerlos aprobar y en base a eso cobran una tasa. Luego de eso recién tienen el permiso para poder pasar a lo que es el traspaso de dominio, añadió. La representante gremial afirmó que este procedimiento provoca la caída de negociaciones inmobiliarias debido a los costos y al tiempo requerido para completar la regularización. También está el tema del tiempo, porque para pasar a regularización y control urbano, donde se da el trámite como tal, demora 6 a 8 meses. Entonces, una emergencia económica por tema de salud, por tema de remates de propiedad, no se puede solucionar. Nosotros, como digo, tanto como corredores de bienes raíces y bueno, en mi caso también abogada, tenemos muchísimos casos en la oficina afectándonos como profesionales y a la ciudadanía, puntualizó. Sobre la reforma aprobada, Quesada consideró que representa un avance, aunque todavía no resuelven todas las dificultades vinculadas con la normativa. Por su parte, Edison David Brito, vocero del Colegio de Arquitectos y de la ciudadanía en general, cuestionó el proceso de elaboración de las ordenanzas relacionadas con la planificación urbana de Loja y planteó alternativas para atender la problemática. En la ciudad se ha venido debatiendo durante los últimos años con un sinnúmero de cabildantes que no tienen la capacidad suficiente para elaborar estos cuerpos normativos que son de carácter técnico y legal. Todas las ordenanzas relacionadas con la planificación de Loja nos quedan debiendo y en vez de generar soluciones crean problemas porque lo que ven por el otro o por el lado tributario, manifestó. La ordenanza 083-2026 que comenzó en 2024 ha demorado casi más de 2 años. Quiero recordar a la ciudadanía que quien les habla en el 2019 ya propuso una ordenanza, se debatió en primera instancia y luego desapareció. Respecto del marco jurídico, sostuvo que existen aspectos que, a su criterio, no fueron considerados dentro de la normativa. Todo lo que actualmente establece la 083 es de carácter ilegal. No toman en cuenta aspectos de carácter legal, como es la prescripción que actualmente recoge el Código Orgánico Administrativo, donde el municipio, en este caso, tiene potestad de sancionar las construcciones irregulares entre 1 y 5 años, refirió. Además, la figura del 2016, con la aprobación de la Ley Orgánica de Ordenamiento Territorial, Uso y Gestión de Suelo del Ecuador, también es un error que lo han tomado. Usted revisa la ley y lógicamente no existe nada que refleje la cuestión de legalización o regularización. Ante ello, nosotros hemos planteado propuestas que realmente van a beneficiar a la ciudad. En vez de ir a una legalización o regularización, más bien que pueda actualizarse el catastro, que las personas de manera individual puedan hacer ese levantamiento de las propiedades privadas, pero con la finalidad de ayudar a actualizar el catastro, ese catastro que es tan necesario y que representa gastos de manera permanente para el municipio, porque tienen que contratar consultorías, concluyó. Así entonces, se indica en la información que reforma a la ordenanza 083 avanza entre críticas y confrontaciones en la ciudad de Loja. Son las 12:20, 12:20 en el territorio continental ecuatoriano. 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Vamos a dar a conocer a continuación ya en otros temas informativos que hoy estuvimos realizando cobertura informativa en horas de la mañana, concretamente 7 de la mañana, se llevó a cabo la competencia atlética 3K por la Semana Andina por la Prevención del Embarazo en Adolescentes. Esto se cumplió en el Parque Central de la ciudad de Catamayo, organizado por el Ministerio de Salud Pública y con el apoyo de otras instituciones. Tenemos un informe al respecto de dicha competencia atlética que se llevó a cabo la mañana de hoy en el Parque Central de la ciudad.
3: Pues en realidad, como Ministerio de Salud Pública, entre la Oficina Técnica y la Dirección Provincial de Salud, el día de hoy se ha realizado este evento de la carrera 3K. Es por el motivo de la Semana Andina de Prevención del Embarazo en Adolescentes. Como ustedes saben, pues es una problemática de salud bastante álgica lo que tiene que ver con el incremento de los embarazos en adolescentes. Entonces, esta programación que se ha realizado este día es para generar impacto en la ciudadanía y en los jóvenes que tienen que decidir, pero decidir para su futuro, no truncarse su futuro, y sobre todo no hay nada mejor que la libertad de la edad de ellos para que puedan correr por sus sueños, para que puedan realmente ellos, todo tiene su espacio, su edad. Entonces no queremos que a tan temprana edad ellos ya se hagan de mayores responsabilidades que impidan realmente ejecutar su proyecto de vida. Entonces, con esa finalidad se ha realizado este evento de la carrera 3K aquí en Catamayo.
4: ¿El índice de embarazo adolescente es elevado?
3: El índice de embarazo en adolescentes es un poquito elevado acá en el cantón. Estamos trabajando en políticas, estamos trabajando en prevención para lograr ir disminuyendo esta problemática acá en el cantón Catamayo, sobre todo con la finalidad, pues, de que los chicos realmente desarrollen muy bien su proyecto de vida y sobre todo tengan que más tarde un futuro a través de una carrera, de una graduación, y que no a tan temprana edad ellos ya tengan que convertirse en madres muy tempranas, que ya de alguna manera, pues, realmente esto sí tiene, o sea, tiene un poco de impacto, digamos, en la vida del adolescente. No es igual ser adulto ya para tener un hijo que ser un adolescente.
4: Hay algunos padres de familia que les dicen a los hijos que por qué no primero se dedican a tener una profesión, a formar su vida para después formar el
5: proyecto. Seguimos a la meta, seguimos llegando.
3: Exactamente, yo personalmente pienso que sí, cada cosa tiene su tiempo y hoy en día los chicos tienen futuros brillantes. Pero para eso tienen que estar bien encaminados y tienen que estar con una buena información en salud sexual y reproductiva para que ellos sepan tomar decisiones con responsabilidad con respecto al tener inclusive al iniciar su vida sexual a temprana edad, sobre todo para evitar a muy temprana edad convertirse en madre o padres de familia.
4: ¿Y cómo ha visto usted la participación de los atletas la mañana de hoy?
3: Pues realmente hemos tenido una excelente acogida, como usted ve. Esta organización también ha sido gracias al apoyo interinstitucional, al Ministerio de Educación. Estamos igual con el Ministerio de Gobierno y gracias a Dios hemos tenido una muy buena acogida. Como ustedes pueden observar, pues hay bastantes participantes. Hemos tenido alrededor de 300 participantes. Entonces es muy buena la acogida. Lo hemos demostrado en esta mañana que cuando queremos hacer las cosas podemos. Entre todos podemos realmente lograr grandes cosas, porque solos no podemos.
4: Años anteriores se realizó.
3: Nosotros como salud acá, una carrera no, otro tipo de eventos hemos realizado. En realidad esta es nuestra primera carrera como salud que la realizamos ahora.
4: Quiere decir que por la asistencia, la participación de los atletas, no se descarta que en los próximos años se continúe realizando.
3: Exactamente, ha sido un evento que ha tenido bastante acogida, pues, y esperemos que para los futuros años y todo más adelante se pueda realizar también.
6: Dirección Provincial de Salud de Loja, el día de hoy hemos venido acá a Catamayo a poder desarrollar esta actividad, que más que ser una actividad deportiva, es una actividad de sensibilización, sensibilizarnos en un problema no solo de salud pública, sino un problema social que nos involucra a las comunidades, instituciones públicas, privadas, sociedad y a la familia, que es el embarazo a temprana edad. Necesitamos que los y las adolescentes puedan desarrollarse en lugar y espacios seguros, que tengan información validada, científica, orientada, para que ellos sean quienes tomen las decisiones respecto a su proyecto de vida.
4: Doctor, siempre se realizan sus competencias.
6: Todos los años, en el mes de septiembre, tenemos la Semana Andina de Prevención del Embarazo en Niñas y Adolescentes. Todos los países de la región andina nos activamos para poder sensibilizar. Necesitamos reducir la tasa de embarazo a temprana edad. Necesitamos que nuestros chicos y nuestras chicas puedan desarrollarse en espacios seguros. Y por lo tanto, todos los años, en efecto, el Ministerio de Salud Pública desarrolla actividades principales. Sin embargo, en todo el año estamos trabajando con clubes de adolescentes, con actividades, talleres, charlas, que permiten generar espacios de formación en los y las adolescentes, en padres de familia también, para que sepan cómo abordar estos temas de la sexualidad y desde ahí se genere una formación integral.
4: ¿Cómo ve usted la participación el día de hoy?
6: Bastante positiva. Vemos adolescentes muy activos, muy emotivos. Hemos visto también que familias se han congregado para poder participar de esta 3K, que en efecto, como dije hace un momento, tiene la finalidad de ser más que una actividad deportiva, sino una sensibilización respecto a este tema.
5: 10 a 14 años, por favor.
4: Lo importante es la actividad deportiva y la salud de un ciudadano.
6: Muchísimo. Los beneficios de la actividad física ya sabemos que sobrepasan las dimensiones que del entendimiento, inclusive, porque sus beneficios son muy amplios. Sin embargo, también la actividad deportiva nos permite llegar con esos mensajes de sensibilización. En cada camiseta, en cada medalla, tenemos frases que permiten de sensibilizarnos sobre los proyectos de vida y el futuro a decidir de nuestros adolescentes.
4: ¿Qué mensaje le da usted finalmente a la comunidad y sobre todo a los adolescentes, que es por ellos la prevención del embarazo lo que se realiza y se organiza este tipo de actividades?
6: Un adolescente que sea madre o padre a temprana edad no involucra perjuicio solamente para el adolescente, sino también para todo el sistema social y comunitario. Por lo tanto, la invitación es a trabajar en articulación, comunidad, instituciones, Ministerio de Salud Pública. En cada establecimiento de salud nosotros contamos con un consultorio específicamente para atenderles a los adolescentes, adecuado y adaptado a su necesidad. Tenemos profesionales designados exclusivamente para atender a población adolescente. Los adolescentes de 10 a 19 años no tienen agendamiento para poder ser atendidos en nuestros establecimientos de salud. Y desde ahí, invitarles a que aprovechemos de estos servicios. Tenemos clubes de adolescentes en cada uno de nuestros establecimientos de salud. Llevar a sus hijos, llevar a sus hijas para que acudan a estos espacios de formación. Y como Ministerio de Salud Pública estamos 100% comprometidos con esta problemática que nos involucra a todos.
4: Esa 3K, ¿cuántas categorías participaron?
6: Tenemos dos categorías, de 10 a 14 y de 15 a 19 años. En efecto, hemos participado en masculino, femenino y hemos recibido sobre todo una muy buena acogida de Catamayo.
2: Bueno, ahí tienen ustedes. Entonces, cerca de 300 atletas participaron hoy en horas de la mañana, a las 7 de la mañana, en la competencia atlética 3K por la Semana Andina por la Prevención del Embarazo Adolescente. Importante actividad, la actividad física es fundamental, desde luego, en la salud y para mantener también la mente ocupada un poco, además del trabajo, lógicamente, y las actividades académicas, la actividad deportiva es muy importante. Son las 12 del mediodía con 29 minutos, 12 con 29 minutos en el territorio continental ecuatoriano.
1: Cuatro cafeterías que están en el top 100 sudamericano y son cafeterías lojanas. La historia, ubicación y propuesta gastronómica de proyectos que transforman la producción cafetalera de Loja en una experiencia de clase sudamericana a nivel mundial. El ecosistema cafetero en Loja ratifica su liderazgo técnico y cultural tras incluir a cuatro de sus referentes locales en el prestigioso ranking Sudamérica's 100 Best Coffee Shops. La delegación lojana está encabezada por Mont's Coffee y Bake Shop, destacada por su maridaje entre repostería creativa y granos de especialidad. Dagada en el puesto 52, de Israel Rodríguez, reconocida por escalar posiciones gracias a su control de tueste, métodos filtrados y talleres abiertos. Le sigue So Coffee House, puesto 70, liderada por Michelle Cano, pionera por integrar un laboratorio de degustación y exportar grano a 7 países. Y K Coffee Shop, puesto 79, que traslada la trazabilidad directa de la hacienda La Florida a la taza. En conjunto, esas 4 cafeterías entrelazan gastronomía de autor, formación, comercio, caficultores y alto estándar de extracción, consolidando a la provincia de Loja como el mayor polo de excelencia del café sudamericano. Las propuestas basan su modelo de negocio en el grano del café y la experiencia de los usuarios. Algunas de las cafeterías, o las 4 cafeterías lojanas, que están en el top 100 sudamericano del café. 12 horas 31 minutos, un espacio publicitario en BQ Noticias, cuando retornemos más información.
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7: Bien, estamos de regreso con más información en BQ Noticias de Radio Boquerón 93.7. Vamos a continuar con más informaciones. Gracias por estar pendientes de nuestro noticiero. Gracias por informarse con nosotros. Damos a conocer que una lista separa a Loja del 100% de candidaturas calificadas. La Junta Provincial Electoral de Loja ha calificado el 99.80% de las candidaturas inscritas para las elecciones seccionales del próximo 29 de noviembre de 2026. De las 504 listas registradas en la provincia, 503 ya se encuentran en firme, mientras una permanece pendiente de resolución en el Tribunal Contencioso Electoral. Mari Isabel Montesinos Poma, presidenta de la Junta Provincial Electoral de Loja, informó que el organismo prácticamente ha concluido con la etapa de calificación de candidaturas y que únicamente está pendiente un proceso que se encuentra en conocimiento del TCE. Durante la calificación, 3 listas quedaron fuera de la contienda electoral por no cumplir con los requisitos establecidos. Se trata de la lista 3 del Partido Sociedad Patriótica, presentada por la Junta Parroquial de 12 de diciembre en Pindal, la lista 62 del Movimiento Convocatoria correspondiente a la Alcaldía de Paltas y la lista 4 del Movimiento Pueblo, Igualdad y Democracia PIT para la Junta Parroquial de Casanga en el Cantón Paltas. En tanto, la situación de la lista 18 correspondiente a la Junta Parroquial de Latingue todavía no está definida. El caso se encuentra en conocimiento del Tribunal Contencioso Electoral, por lo que la Junta Provincial Electoral deberá esperar el pronunciamiento de los jueces para conocer si la candidatura continúa o queda fuera del proceso. Montesinos indicó que, una vez que el organismo electoral cuente con la resolución correspondiente, podrá completar el 100% de la calificación de las listas inscritas en la provincia. A partir de la calificación en firme, las organizaciones políticas deben continuar con los procedimientos establecidos dentro del calendario electoral, entre ellos los trámites relacionados con el sistema de rendición de cuentas. Las listas descalificadas no aparecerán en la papeleta electoral del próximo domingo 29 de noviembre, se indica en la información. Una lista separa a Loja del 100% de candidaturas calificadas, se da a conocer en la información. Así entonces, ya falta casi nada, ¿no? Dicen que uno es ninguno. Y bueno, a la espera solamente de calificar, debe darse el pronunciamiento del Tribunal Contencioso Electoral y definitivamente se cierra esta etapa de inscripciones y quedan ya en firme prácticamente todas las candidaturas. Bueno, vamos con otros temas informativos mientras preparamos la entrevista que realizamos esta mañana en el ámbito político también. Vamos a dar a conocer que la contaminación del río Guayabal llega a los tribunales. Ya dimos a conocer esta información en la presente semana, hace dos días atrás, y esto ya trasciende a nivel de la prensa, a nivel provincial también. De hecho, esta nota informativa está publicada en Diario Crónica. Autoridades del barrio El Progreso impulsan una acción de protección por las descargas de aguas residuales al río Guayabal y la falta de tratamiento sanitario. Aún no hay fecha de audiencia. La contaminación, según se da a conocer, la contaminación del río Guayabal llegó a los tribunales. Dalton Maridueña, abogado en libre ejercicio y presidente del barrio El Progreso, presentó una acción de protección ante la unidad judicial multicompetente del cantón debido a la imposibilidad de conectar a varios sectores con el sistema de alcantarillado sanitario y al impacto ambiental provocado por las aguas residuales. La demanda busca que el gobierno autónomo descentralizado municipal de Catamayo cumpla sus competencias y adopte medidas concretas para la depuración de los líquidos residuales antes de su descarga al ambiente. Maridueña afirmó que El Progreso y Los Tejares no cuentan con conexión al alcantarillado debido al colapso del sistema sanitario existente. A esta situación añadió la ausencia de plantas de tratamiento, condición que, según manifestó, favorece la llegada de las aguas hervidas al río Guayabal, cultivos y terrenos particulares. El dirigente sostuvo que habitantes de La Vega, El Tingo y otras zonas cercanas también han expresado preocupación por el deterioro del afluente y la falta de soluciones técnicas. Queremos evitar ser parte del problema que ya hemos tenido, expresó el jurista, quien aclaró que la problemática corresponde a varias administraciones municipales y no únicamente a la actual gestión. La acción constitucional fue presentada durante agosto y recibió la calificación judicial el 7 de septiembre de 2026. Hasta ahora, la autoridad judicial todavía no fija fecha para la audiencia. Dentro del proceso también figuran como entidades accionantes o accionadas el GAD Municipal de Catamayo y el Ministerio de Ambiente y Energía. Los accionantes solicitaron una inspección en los sitios afectados con la participación del juez constitucional y las partes involucradas. La dirigencia busca aportar elementos sobre las condiciones ambientales existentes. Además, la demanda plantea que las instituciones accionadas informen sobre los proyectos destinados a reducir la contaminación y las alternativas previstas para los sectores que permanecen sin conexión al alcantarillado. El abogado también anunció la participación de habitantes de El Tingo, La Vega y otras zonas como Amicus Curiae, con el propósito de exponer ante la autoridad judicial las afectaciones que, según los moradores, provoca la contaminación del río. El proceso plantea una exigencia central: ampliar la cobertura del alcantarillado sin trasladar las aguas residuales hacia el Guayabal y otros espacios naturales. La decisión ahora corresponde a la justicia constitucional. Así se indica en la información que la contaminación del río Guayabal llega a los tribunales. Creemos que el juez que conoce la causa, ¿qué puede resolver? Que no se siga contaminando el río Guayabal. Podría ser, ¿no? No queremos pensar otra cosa, un sentido contrario a lo que estamos indicando en cuanto a un posible pronunciamiento de la autoridad. Entonces eso es como que tiene que el municipio acelerar. En el caso de que ese sea el pronunciamiento del juez, tiene que apurarse con la construcción de la planta de tratamiento de aguas residuales, que es la única solución, la solución definitiva a este problema. Pero este tema de La planta de tratamientos de aguas residuales es un tema que ya viene desde hace muchos años atrás. Y precisamente estos dos temas que estábamos hablando, el anterior, de la parte política y de la participación en las elecciones del 2026 en noviembre, conjuntamente con este tema de la contaminación del río Guayabal, son dos aspectos que aborda nuestro siguiente invitado, el ingeniero Bolívar Aguinzaca. Él nos pidió un espacio para hacer un análisis de las propuestas de cada uno de los candidatos, que algunos se cuestionan, es que el de acá me está copiando a mí, el de acá en cambio no ofrece esta propuesta porque el otro ya la ofreció, cuando las necesidades del pueblo son las mismas prácticamente y todos deberían enfocarse en las mismas propuestas. Si bien es cierto, diferente el accionar de cómo lo van a hacer es diferente, pero la necesidad son las mismas. Y poco se habla de temas cruciales, de necesidades urgentes e importantes que tiene el Cantón Catamayo. Son varios proyectos los que se tienen que ejecutar para buscar el desarrollo del pueblo, del cantón en definitiva, cuyas condiciones las tiene para desarrollarse, pero falta el accionar de las autoridades. Y bueno, estamos por acá procesando la información para darla a conocer. Vamos a entonces a reproducir la entrevista que realizamos con el ingeniero Bolívar Aguinzaca, quien da su punto de vista respecto a este tema muy importante y que definitivamente merece la atención, y sobre todo de los señores candidatos, para que sepan lo que están ofreciendo y tengan en cuenta lo que deberían ofrecer, la solución a los serios problemas, a los megaproyectos que necesita el Cantón Catamayo. Saludo la presencia del señor ingeniero Bolívar Aguinzaca.
8: Plan de trabajo. Yo quiero decir aquí a la ciudadanía que nos escucha, de que todos los candidatos alcalde del Cantón Catamayo en este evento electoral que se avecina, deberían estar hablando el mismo idioma. ¿Por qué? Porque las obras que Catamayo necesita de manera urgente están a la vista y todos deben apuntar allá. Ahora, que cada uno vea cómo lo hace o de dónde saca los recursos es otra cosa. Pero tiene que ofrecer lo mismo. No es que porque el alcalde, el candidato X, ofreció el terminal terrestre, yo no lo ofrezco. O porque el otro ofreció el agua potable, yo no lo ofrezco. No.
7: Más todos aún siendo una necesidad, ingeniero.
8: Exactamente, una necesidad urgente de Catamayo para que Catamayo se convierta en un polo de desarrollo a nivel de la provincia. Pero lamentablemente, Catamayo no

0: No sé cuál fue la situación por la cual no se construyó, o no sé por qué los recursos, no sé, desconozco. Pero ya había ese proyecto, ya se hablaba en ese entonces. Catamayo está irrigando todos los productos que salen al mercado con las aguas hervidas, discúlpeme. Y eso, o sea, no hay una decisión de un alcalde, decir voy a hacer esto, voy a cambiar para Catamayo, que Catamayo sea diferente, que sus productos que salgan al mercado sean de calidad para que la comunidad pueda adquirirlos. En este caso no ha habido alcalde que está ahora. Y yo pienso de que los candidatos deben apuntar a ese proyecto, primero. Segundo, un terminal terrestre es de urgencia para Catamayo. Algunos dicen que no, porque no hay empresas que sean de aquí, originales de Catamayo, que solo tenemos la cordillera de transporte Catamayo.
1: Dicen que Catamayo es un sitio solo de paso y por lo tanto no se requiere terminal, eso es lo que se
0: es una pena, algunos. Es una pena que no pueden ver más allá de sus narices. ¿Por qué? No nos vayamos lejos, es Santa Rosa. Santa Rosa, ¿qué empresa tiene de transportes interprovincial? No tiene.
1: Que también es un sitio de paso.
0: Y es un terminal de paso, pero ¿qué sucede? Que todo transporte es obligado a ingresar al terminal. Al ingresar al terminal, ¿qué va a suceder? Se van a crear fuentes de trabajo para el comerciante, para el transportista, y por ende genera recursos económicos para nuestro cantón.
1: Entonces usted lo considera el terminal 3 como una obra importante para Catamayo.
0: Una obra importante para Catamayo. Y es ya, más
1: una necesidad.
0: Una necesidad. Y es más importante que se va a descongestionar el tráfico vehicular del centro del casco urbano. Y eso los candidatos acá no lo ven. Ya. O sea, creen que es una obra que no impacta. Va a impactar. Va a impactar porque todo va a cambiar en la parte económica, en el trabajo y todo el resto, porque además se van a alquilar oficinas, van a salir de mismo plata para pagar el crédito que puedan obtenerlo para construir la obra. Otra obra importante que Catamayo necesita es el parque industrial. Eso se viene de años, hablando de años, pero nadie lo toma en serio. ¿Cuántas empresas a nivel provincial quieren venir a Catamayo, pero no hay el lugar para poder al abrir el parque industrial? Me dan muchas empresas a formarse aquí en Catamayo y van a querer fuentes de trabajo.
1: Claro.
0: Va a haber igual los transportistas, el pueblo que quiera trabajar, los comerciantes, los hoteleros.
1: O sea, va a haber una dinamización de la economía.
0: Exactamente. La economía se va a dinamizar mucho mejor con esas obras que se hacen. También necesitamos, que es muy importante, un complejo ferial. Tenemos que ya dejar de estar que todos los años en las calles que vendan los comerciantes. Miren, Loja. Loja produce hartos recursos. Inclusive ese mismo establecimiento puede servir para eventos culturales.
1: Claro.
0: Traer artistas, generar. Entonces eso va a generar una dinámica de economía para el cantón Catamayo, que lamentablemente los cantones no lo ven así. Y solamente quieren seguir con el tema de asfaltar una calle aquí, otra calle para acá, y hacer una canchita por acá, o un cerramiento de X obra por acá, y se acabó.
1: Ya. Que también es importante, pero no es una prioridad.
0: O sea, es necesario, pero no es importante, ya. Porque hay que saber los dos temas. Es necesario, pero no es importante. Más importante es a Catamayo convertir en un polo de desarrollo. Entonces, eso es importante. Hay muchas más obras. El plan de maestro de agua potable. Eso también viene desde el tiempo del arquitecto Marcos Salinas. Pero nadie ha tomado la decisión de hacerse. No lo han hecho.
1: ¿Por qué no? ¿Será por el costo demasiado elevado, ingeniero, de pronto?
0: A ver, yo sé que no se puede hacer una obra todo el monto, digamos, todo el proyecto, pero se puede hacer por etapas.
1: Por etapas, claro.
0: No se puede iniciar, pues se puede iniciar para qué. Por ejemplo, el candidato X ofrece agua potable, no lo realiza en su totalidad, pero deja iniciando, entonces el otro tiene que
1: continuar.
0: La otra etapa lo continúa. O sea, ese es el tema de que no se puede, digamos, llevar a un revanchismo político, que porque de pronto él inició, yo no lo voy a terminar, no. Claro. Tiene que ser puso el dinero del pueblo invertidos en esa obra. Entonces, estas son obras que realmente Catamayo necesita a gritos. O sea, no es cuestión que aquí estamos inventando el agua tibia. Esas son obras que Catamayo por años viene sufriendo. Sí, el tema del terminal terrestre, otro tema importante. Ese terminal terrestre también viene desde la admisión del arquitecto Marcos Salinas, que también se inventó ahí. Y jamás había una decisión de iniciar la obra. Entonces, o sea, yo veo realmente que, yo no sé si falta de decisión, falta de gestión o falta de amor a su pueblo, no sé. No lo puedo juzgar porque tampoco es el ánimo de esta entrevista juzgar a nadie. Simplemente yo estoy hablando de forma general.

0: sin tratar de minimizar a nadie ni tampoco herir a susceptibilidad de ninguna persona. Sino en forma general.
1: Ingeniero, ¿qué opina usted? Y quisiera que usted, como profesional que también laboró en la institución municipal, nos hable un poquito de ese tema de la situación de la contribución especial de mejoras. Cuando se asfalta una calle, a la gente le sale valores elevados de pagar y todo eso. Y cuando se inaugura, en cambio, se lo hace por todo lo alto, pero después viene el tema de querer pagar y lo termina pagando la ciudadanía. ¿Es obligatorio pagar el tema de contribución especial de mejoras?
0: Bueno, el tema de contribución especial de mejoras es un impuesto del Estado. Esto viene desde muchos años atrás. Yo recuerdo cuando trabajaba en el municipio de San Luis Acuambi, en Zamora Chinchipe, por allá por el 93, 94, hasta el 96 trabajaba yo, y se cobraba este impuesto, porque es un impuesto
1: del Estado. O sea, lo cobra todos los municipios del país.
0: Todos los municipios tienen que cobrar porque está en la ley. O sea, no es digamos, una ordenanza creada por el municipio, no, ese es del Estado, tiene que pagarse. Ahora, en el tema de los pagos, un lote, un ejemplo adosado, que está en el centro de la manzana, digamos, él paga solamente el ancho del lote por el ancho del 50% del ancho de la calle, ¿no es cierto?
1: Sí.
0: Ya, pero en cambio un lote cuando es esquinero, ese paga vuelta el doble. Porque
1: los dos frentes.
0: Exactamente. Pero sí, toda la vida se paga.
1: Claro.
0: Se paga porque, a no ser que haya un recurso económico, a lo mejor le digan, bueno, se le dona este recurso, pero usted no lo cobra al pueblo, que es otra cosa.
1: Ya.
0: Pero eso está en la ley, eso no se puede evitarse al pueblo. Pues lo que sí pasa es que algunos alcaldes hacen una obra, no lo cobran, pero dejan haciendo el título de crédito para que cobre la otra administración.
1: Y queda mal el que viene, ¿no? El que cobra.
0: Eso es típico de los alcaldes, de los administradores, es típico eso.
1: Ingeniero, ¿qué ve usted desde su experiencia? ¿Desinterés de hacerlo? ¿Incapacidad de hacerlo? ¿Qué percibe usted? Porque mire, usted mismo lo ha dicho, ingeniero, tomo sus palabras. Si una administración empezara el plan maestro de agua potable en una etapa y la siguiente viene y lo hace en otra etapa, a lo mejor ya estuviéramos con dos etapas construidas, o si no, por no decir las tres etapas, por hablar en ese sentido. ¿Qué ve usted en ese ámbito?
0: Yo lo veo como un desinterés, o sea, como que a la final, como también ese caballo de Troya. Cada administración ofrece lo mismo, ofrece lo mismo, a la final le dan el voto a la gente. Entonces, si yo lo veo un desinterés, un equimiportismo por su pueblo, solamente ofrecen en campaña, pero en la hora de la verdad nunca les votan. Porque el tema terrestre se ha conversado cuántas veces.
1: Claro.
0: El agua potable se ha conversado cuántas veces. Han ofrecido en campaña, pero no lo han topado. Entonces, yo lo veo un desinterés, un equimiportismo del pueblo. Solo les interesa llegar al poder.
1: Pero, ingeniero, y hay otro problema. Mire, el ciudadano le pueden ofrecer mil cosas, pero si le ofrecen trabajo, ahí está con quien le ofreció trabajo y quien le cumple. ¿No se ha convertido esto en un clientelismo político, más bien la actividad política en este cantón, sobre todo?
0: Claro, lo que pasa es que la gente, digamos, se les engaña fácilmente con ofertas de trabajo, pero a la final, ahora que tenemos el problema de 70-30, pues, eso va a ser un poco más difícil, o sea, difícil contratar personal, a no ser que se haga frentes de trabajo para cada obra por omisión directa, como suelen decir, porque recuerdo que la famosa administración directa la creó el abogado, el doctor José Bolívar Castillo, alcalde de Loja. Él fue el mentalizador de la obra por omisión directa.
1: Ya.
0: Que en definitiva. O sea,
1: sin contratación, mejor dicho.
0: Que sin contratación pública. Pero en cambio, esas obras de omisión directa, realmente, a mí me da mucha pena decirlo. Pero esa forma de ejecutar las obras, primero, bajan la calidad técnica de la obra. Porque no tienen ensayos de hormigones, ese tipo de cosas. No hay el control riguroso como para un contratista, que el fiscalizador está a la pata y encima viene la Contraloría. Porque la Contraloría, después de ejecutar la obra, viene a fiscalizar la obra, que si se pagó bien, no se pagó bien, cómo se la hizo.
1: Está lo bien ejecutada,
0: comprueba,
1: ¿no?
0: Los hormigones, claro, comprueba. La misión directa, no es así. Esa es una cosa y otra cosa. Yo sí quiero aquí públicamente invitar a cualquier técnico o alcalde o candidato alcalde que me demuestre públicamente que la obra por emisión directa es más barata.
1: Al menos en Catamayo no lo es.
0: No lo es. En Catamayo no lo es.
1: ¿Por qué?
0: Porque conocemos cómo trabaja el empleado público, el trabajador público. Conocemos cómo se maneja la maquinaria, el equipo. Conocemos este tipo de cosas. Entonces, ahora, una misión directa que hablan tanto de la misión directa. Jamás de los jamases el municipio va a ejecutar una obra de unos $500,000 por una misión directa, no lo va a hacer nunca. ¿Por qué? Si bien es cierto, en el presupuesto que se elabora para la misión directa, no le ponen los costos indirectos, son el 20%, que para contratar la obra sí se pone el 20% de costos indirectos. De esos costos, de ese 20% de costos indirectos, el contratista lleva una parte, no lleva todo. O sea, ahí es el error de los políticos que creen que el contratista lleva todo. No, de ese 20% de costos indirectos se paga seguro de los trabajadores, se paga garantías de la obra, en definitiva, y los imprevistos que pueden haber en la obra.
1: Ya.
0: El contratista máximo que llevará será un 8 o 10%, no lleva más. Entonces no es tanta utilidad como creen, que a la final esa obra es por ciento, no lleva más. Entonces no es tanta utilidad como creen, que a la final esa obra, la parte de imprevistos, la parte de los seguros y la parte de las, lo que no pagaría la obra de acción directa serían las garantías, pero seguros tiene que pagar, a los trabajadores que vienen tiene que pagar el seguro. Entonces no es tanto como ellos dicen que ahorran, no. Para mi criterio, y al menos lo hablo con mucha frontalidad aquí en Cacamayo, la obra por inversión directa le sale más caro que haber contratado. Así es sencillo, yo lo puedo probar.
1: La gente piensa que la obra por administración directa va a salir más barata.
0: Mentira. Y además, eso da, esa obra por inversión directa, da la oportunidad de que yo me desvío unos 10 sacos de cemento para mi amigo, como a la final la obra nadie me está viendo. Yo recuerdo inclusive una vez aquí en Catamayo, se hacía una obra por inversión directa, que el director de obras públicas les ponía un sello a los sacos de cemento para que no se roban los trabajadores. Discúlpeme que hable así, pero hay que hablar las cosas con propiedad.
1: Claro.
0: ¿Y sabe qué hacían los trabajadores para llevarse el cemento? Cogían el cemento, lo vaciaban en una lata y entregaban a la junta que lo utilizaron. Total, nunca lo utilizaron el cemento.
1: La viveza criolla.
0: O sea, yo hablo porque a Catamayo sí lo quiero. Yo sí, Catamayo me abrió las puertas a mí y yo, sin ser autoridad, he hecho algunas cosas pequeñas, pero lo he hecho por Catamayo.
1: Y conociendo esos temas, ingeniero, ¿usted alguna vez denunció de eso que estaba pasando, que usted dice que ha sucedido, del tema del cemento?
0: Se ha llamado la atención en ese entonces, llamaron la atención a los trabajadores, pero ahí se quedó. Lo que pasa es que no hay mano dura, o sea, no hay mano dura por parte del municipio contra las personas inescrupulosas que trabajan en el municipio, porque no son todos
1: y
0: tampoco.
1: Y por eso sigue la viveza, creo.
0: Claro, no. Yo sé que tampoco son todos, eso ya. Estamos claros, pero ciertas personas que hacen ese daño, automáticamente le están haciendo daño a todos los demás compañeros de trabajo.
1: Claro.
0: Entonces, el tema de la misión directa no es tan cosa como lo pintan. Yo por eso le digo, Eduardo, una vez más vuelvo a rectificarme. Yo quisiera que cualquier técnico o cualquier candidato alcalde o alcalde que sea, que venga y me demuestre a mí con números, que la misión directa es más barata que la contratación pública. Es mentira.
1: Bueno, y finalmente, ¿qué mensaje le daría usted a los señores candidatos, así a nivel general, ya como finalización de esta entrevista, ingeniero? ¿Qué les podría decir? Y a la ciudadanía también, lógicamente.
0: Yo el mensaje que les podría dar es de que la gente debe de ver bien y pensar bien, porque a la final promesas son promesas. Yo lo que sí invoco a los candidatos a la alcaldía, que deben de ser conscientes con su pueblo, ofrecer lo que van a cumplir, sin mezquindad, sin estar viendo que el otro ya ofreció, yo por eso no lo ofrezco. Tienen que ofrecer las obras que Catamayo necesita. Hablan algunos de la ruralidad. O sea, ¿y Catamayo? O sea, entonces, si Catamayo, por eso decimos, queremos que sea un emporio de desarrollo, pero hagamos algo para que eso sea el mejor cantón de la provincia. Porque tenemos todo a favor. Tenemos el aeropuerto, tenemos la gastronomía de nuestro cantón, su gente.
1: El clima.
0: Tenemos todo para hacer Catamayo grande, pero lamentablemente no hay alcalde. Se lo digo con frontera, no hay alcalde que tome esa decisión de hacer las obras más importantes que Catamayo necesita por años. No es de ahora, es por años. No es la primera vez que se dice de estas obras. Esas obras están ya mentadas hace años. Entonces, que el pueblo tiene que tomar su decisión. Al final, el pueblo es inteligente, ¿no? Yo creo que el pueblo sabrá ver lo que mejor le convenga para Catamayo, independientemente de los candidatos que sean. Yo por mí no puedo ser decir vote por Jurano ante tal, porque yo soy independiente, no soy afiliado a ningún partido político, tampoco estoy apoyando a nadie, yo soy independiente y eso lo puedo decir con mucha frontalidad, pero yo lo que digo simplemente a los candidatos, que hagan algo por su pueblo que dicen que tanto lo quieren.
1: Bueno, ahí tienen ustedes este análisis, esta reflexión que hace el ingeniero Bolívar Aguinzaca, quien nos pidió
2: hace algunos días atrás nos pidió un espacio para referirse a este tema, ya que él ha venido escuchando la

0: las ofertas de campaña de cada uno de los candidatos aspirantes a la alcaldía del Cantón Catamayo. Y sí, es la verdad. Ustedes nos han escuchado acá precisamente en este noticiero también. No sé si en el resto de medios de comunicación, pero en este noticiero nosotros mismos lo hemos dicho. ¿Cuáles son los proyectos importantes para Catamayo? Si bien es cierto, todo es necesario. Sí, todo es necesario. Pero dentro de lo necesario hay proyectos que son prioridad para el cantón. Imaginémonos una situación nada más. Que el plan maestro de agua potable se lo hubiese iniciado en su primera fase hace unas 2 o 3 administraciones atrás. ¿No creen ustedes que a la fecha ya tendríamos el plan maestro de agua potable funcionando en Catamayo? ¿No creen que eso ya estaría dando el servicio que tanto se necesita? Porque como Catamayo está creciendo de forma acelerada, lógicamente ya el proyecto de agua potable de la Sota y todo lo demás ya va quedando insuficiente, ya es insuficiente, se necesita más caudal de agua para entregar a la población que día a día va creciendo, porque Catamayo siempre se dijo que era un sitio como privilegiado, muy bien ubicado, con un excelente clima que hace que muchas personas de otras partes, tanto de Loja, de Zamora, de Cuenca, de diferentes partes del país y hasta del extranjero, se vengan a radicar aquí en Catamayo. Y en cuanto a los servicios básicos, estamos todavía ahí mirando que es una aspiración el plan maestro de agua potable, que de lo que tenemos entendido y la información que ha circulado por parte de los funcionarios y de profesionales que conocen de estos temas, el plan maestro de agua potable está cerca o sobrepasa, ya creo que ahora, los 30 millones de dólares. Imagínense si hace unas 2 o 3 administraciones se hubiese iniciado con una etapa, cada una haciendo una etapa. Pero no ha ocurrido eso. Y no se molesten porque está lo que estamos diciendo, porque es la verdad. No se ha dado. Entonces, de aquí todavía a ver si la siguiente administración, porque yo creo que la actual administración municipal ya no va a encaminarse así a empezar una etapa del plan maestro de agua potable, por el tiempo que le falta, desde luego, el poco tiempo que le falta. Pero si se hubiese iniciado ya, estuviéramos bien avanzados en ese sentido. 2, planta de tratamiento de aguas residuales. Ahí está la información que la dimos a conocer esta semana precisamente con el abogado Dalton Maridueña. Han interpuesto una acción de protección para que ya no se contamine el río Boyal. ¿Cómo se lo descontamina? A ver, simplemente, y utilizo la palabra entre comillas, simplemente construyendo la planta de tratamiento de aguas residuales. ¿Cuánto cuesta ese proyecto? Varios millones de dólares. No podría dar el dato exacto, pero hasta de lo que sabíamos sobrepasaba los 6, 7 millones de dólares la planta de tratamiento de aguas residuales. No sé si estará, el valor sea mayor ahora, no lo sé. Ustedes saben que el precio de los materiales está subiendo considerablemente y bueno, pero es un proyecto también caro. La zona industrial, como lo dice el ingeniero Bolívar Aguinzac, la zona industrial. Sé que se ha declarado ya polo de desarrollo y eso da paso a la creación de la zona industrial, pero todavía para que venga una empresa acá, sí ha de tomar todavía algún tiempo, algún buen tiempo. No sé si poco, no sé si mucho, depende de cómo se acelere el tema. Pero esto ya estos son los retos de la próxima administración municipal. ¿Y de qué están hablando los candidatos? De asfaltar tal calle, de asfaltar otra calle, de situaciones de hacer un parquecito por aquí, de hacer un parquecito por allá, de el arreglo de la implementación de ciclovías, que es muy bueno, desde luego, que es necesario, sí. Y los otros proyectos, los megaproyectos que necesita el cantón, los verdaderos retos del cantón Catamayo para desarrollarse, eso van a tener que explicarle a la ciudadanía cómo lo van a hacer. Y ya déjense de, es que el de acá me está copiando, el que parecen niños de escuela, y no candidatos a la alcaldía. Las necesidades de Catamayo todos las conocemos, todos sabemos cuáles son las necesidades. Lo que tienen que es enfocarse en decirnos cómo lo van a hacer, de dónde van a sacar los recursos, cuándo se proyectan el inicio de uno de estos megaproyectos que requiere el cantón Catamayo. Eso es lo que le tienen que decir a la ciudadanía. Y no hay discursos banales, llenos de mucho adorno, unos discursos que se pegan, pero pocas soluciones vemos en esos discursos de algunos candidatos, quizás de la mayoría. Uno por ahí uno que otro se salva, han hablado, pero realmente, y los que ya han estado han dejado algo importante para Catamayo dentro de estos proyectos. Bueno, la ciudadanía es la que sabrá juzgar en las urnas, sabrá decidir a quién le dar su respaldo y a quién le dice hasta aquí no más. Bueno, esperemos, pero sí es preocupante lo que dice el ingeniero Huinzaca. Mire lo que denuncia. Recuerdo que el ingeniero Huinzaca estuvo de funcionario hace muchos años atrás. De hecho, yo también tuve la oportunidad de trabajar. Entré en el año 1995 al municipio de Catamayo. Y ahí ya se hablaba de este tema de la planta de tratamiento de aguas residuales, pero solo se hablaba nada más. Había un proyecto, sí, como lo dice el ingeniero, sí, es verdad. Pero todo ha quedado solamente en proyecciones, en estudios y nada más. Queremos ya soluciones para el cantón, lo merece este pueblo que está desarrollándose, y la solución tiene que venir también a sí mismo. Ya, ojalá que la próxima administración, quien vaya a la alcaldía, se dedique a trabajar por estos temas realmente que son importantes, sin dejar de lado lo otro también, que es necesario. 13:10, 1:10 en el territorio continental ecuatoriano. 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Vamos de inmediato a una pausa de carácter comercial y enseguida estamos de regreso con otros temas informativos de interés.
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11: En el ámbito nacional, la Policía del Ecuador, a través de la Dirección Nacional de Investigación de la Policía Judicial, presentó resultados del operativo Gran Fénix 58, desarrollado en la capital ecuatoriana. Detalles al respecto.
12: El subsistema investigativo ha hecho un trabajo importante, ha dado resultados dentro de una investigación que nació hace 4 meses gracias a la denuncia ciudadana a través de Fiscalía y también la denuncia que llega a nuestras redes a través del código QR. Esto nos permitió impulsar una investigación que, luego de ser autorizado por el juez de garantías penales, las vigilancias, seguimientos y otras acciones investigativas especializadas, nos permitió identificar una estructura conformada por 8 ciudadanos quienes se articularon para cometer una serie de ilícitos, sobre todo aquellos enmarcados al robo de ciudadanos que prestaban sus servicios a través de plataformas digitales en la transportación de los ciudadanos, es decir, a través de las plataformas de InDrive o Uber. Hacían el contrato de estos ciudadanos que se dedicaban a estas actividades. Una vez a bordo con armas de fuego, les sustraían sus bienes, entre esos del vehículo. Hemos materializado el cometimiento de la infracción y la participación de los hoy detenidos. Y una vez que hemos cumplido con el proceso de investigación, la Fiscalía ha impulsado ya una acusación, se han obtenido las boletas de detención y las órdenes de allanamiento. Y hoy ya presentamos a la comunidad este trabajo de la institución policial, un total de 10 ciudadanos que han sido puestos a órdenes de las autoridades, 8 detenidos ya con boletas, es decir, ya investigados, y 2 que fueron aprehendidos en flagrancia, quienes también ya están llevados a audiencia para que el juez de garantías penales establezca su situación jurídica y también dicte las medidas cautelares, que esperemos sea la prisión preventiva.
13: Ahora, coronel, dentro de las evidencias tengo entendido que también hay una emulsión explosiva. ¿Qué se pretende que iban a hacer con esto?
12: Así es, esta estructura se dedicaba al cometimiento de varios delitos, y es por eso importante que hemos sacado 2 armas de fuego ya en el procedimiento de los allanamientos, que se les vincula a esta red criminal. Y obviamente la utilización de este material explosivo, con los hechos que se han registrado en la ciudad capital, vamos a tratar de levantar información a ver si es que fueron utilizados, y estos también iban a ser a lo mejor utilizados para la intimidación, para actividades ilícitas como la extorsión. Indicar que son 10 ciudadanos en total, de ellos 9 ecuatorianos, 1 de nacionalidad extranjera, venezolano, 8 hombres, 2 mujeres, de ellos 7 ya tienen antecedentes penales por las mismas causas, es decir, son reincidentes. Indicar que por los resultados de este operativo ha sido calificado como Gran Fénix 58, que es la máxima calificación que tienen nuestros operativos policiales, e indicar también que existen 2 individuos de interés penal relevante. ¿Qué quiere decir? 2 individuos que, por sus antecedentes penales, por el direccionamiento que tienen dentro de la estructura y el liderazgo, nosotros los consideramos como individuos de interés penal relevante. Son 2 dentro de esa estructura, y repito, a la comunidad presentar estos resultados y indicarles de que la Policía Nacional sigue trabajando en flagrancia y con estos procesos de investigación. Es decir, la denuncia no es que recae en una falta de respuesta, sino más bien nuestras unidades investigativas la tamizan, la analizan para poder investigar y dar estos resultados.
14: Bien, seguimos con más temas informativos. 13:22, 1:22 en el territorio continental ecuatoriano. Más noticias, más información en BQ Noticias de Radio Boquerón 93.7. Freddy Valdivieso, presidente del Club Valle de Catamayo, nos da a conocer que el inicio del campeonato categoría sub-12, donde participan varios equipos, tanto de Loja y de Catamayo en este caso, inició con buenas expectativas, desde luego, y sobre todo con un buen resultado para el equipo del Valle de Catamayo, que se adjudicó el triunfo el pasado domingo en el debut del campeonato de la categoría sub-12, clasificatorio para torneos Conmebol. Precisamente él nos tiene una invitación para este domingo, que también nuevamente le toca enfrentar al equipo del Valle de Catamayo, categoría sub-12, con otro equipo de la ciudad de Loja. Escuchemos lo que manifestó.
15: Día domingo fue la inauguración ya de el campeonato provincial clasificatorio Conmebol a nivel nacional, y el equipo tuvo ya su debut y lo hizo con muy buenas expectativas, con buen resultado, esperando de que nos vaya bien el campeonato. Bueno, todavía esto está iniciando, pero vamos a ver de que los chicos vayan mejorando y se pueda llegar a instancias estelares en este campeonato.
16: ¿Cómo quedó el resultado del pasado domingo?
15: Bien, bueno, el resultado fue 6-2. Un partido muy disputado, los chicos mostrando su talento, que lo hay mucho aquí en Catamayo. Es por eso que nosotros estamos iniciando también ya con un nuevo proceso de formación con esta categoría, y esperemos saber cómo nos va en el resto del campeonato y ojalá podamos llegar a instancias finales.
16: ¿Juegan este próximo fin de semana?
15: Sí, el día domingo ya nos toca volver a jugar con el equipo Champions a las 12 del día. Vamos a ver cómo los chicos se desenvuelven y ojalá puedan obtener un resultado positivo nuevamente.
16: Este campeonato se está desarrollando en el Complejo Deportivo de Libertad. ¿Es adecuado este complejo deportivo para lo que se requiere de los partidos que se están llevando a cabo?
15: Sí, claro. El Complejo de Libertad tiene unas canchas en excelentes condiciones. Y eso es lo que se merecen los niños. Y para jugar un buen fútbol, pues siempre tiene que haber una buena cancha. Lastimosamente, no hay de este tipo de cancha en otros lugares y se lo hizo pensando en eso mismo. Se lo hizo ahí y creo que fue una buena decisión porque la cancha está en óptimas condiciones.
16: Ahora, Freddy, se aspira a llegar lo más lejos posible en este campeonato. Ojalá llegar al título. Pero, ¿qué viene a futuro después de este campeonato si es que el Valle llega a los primeros lugares y a conseguir el campeonato?
15: Bueno, como te lo decía, pues este campeonato es a nivel provincial, con clasificatorio a nivel nacional. Si el equipo que consiga el título, obvio, tiene que representar a la provincia a nivel nacional de esta categoría, ya como es propiamente el campeonato Conmebol, como lo indica, y a su vez el campeón nacional jugará a nivel de Sudamérica, como la Copa Libertadores, algo parecido. Y si no se lo logra, igual nosotros vamos a seguir trabajando, porque realmente nosotros estamos enfocados es en un proyecto de formación, más no en campeonatos en sí. Obvio, toca participar es porque se les necesita darles competencia a los chicos, pero realmente el club está enfocado en proyectos de formación, como lo hicimos y lo venimos haciendo con la sub-18 ahora, que ahora tienen 18 años los chicos, pero realmente cuando iniciamos, que fue hace 2 años, ellos tenían 15, 16 años. Entonces, a esos, y ya pues esta camada, digámoslo así, de chicos que iniciaron hace 2 años, ya están a punto de terminar su proceso de formación. Y de ahí sí ya pasará a una etapa donde ya necesitan llegar a un equipo grande, a un equipo profesional. Entonces, al ya estar en la última fase de ellos, era obvio que necesitamos venir con otra camada, y esa es la que ahora hemos iniciado con los chicos de la sub-12, y como te digo, más nosotros estamos enfocados en formar jugadores que realmente en participar. Esperemos que esta nueva camada sea el futuro de Catamayo, porque todos los chicos, te comento que todos los chicos de la categoría sub-12 son todos de Catamayo, tenemos 25 chicos formándose y preparándose ahí, y esperemos de que alguno de ellos pueda llegar. Obvio, es un proceso largo. Esto no es de la noche a la mañana, son procesos largos. Y nosotros también decidimos ingresarlos a más temprana edad, por lo que te había comentado en una reunión, en una entrevista anterior, de que los chicos de Catamayo tienen talento, pero no, lastimosamente, no les enseñan los fundamentos básicos del fútbol, y a veces se ve mucha deficiencia a los 15 y 16 años, y volver a corregir eso toma de tiempo y gasto.
16: Ahora, el asunto es de que, bueno, nosotros hemos dado cuenta que aquí en Catamayo, sobre todo, hay varias escuelas de fútbol, las mismas que cobran una mensualidad por formar a los chicos, bueno, pero ustedes como Valle de Catamayo, como club profesional, en cambio, no cobran como lo hacen las escuelas de fútbol. ¿Por qué ustedes dan gratis? ¿En qué se basan ustedes para dar gratis de dónde sacan esos recursos para dar gratis y por qué lo hacen de esa manera, a diferencia de las escuelas, como lo he dicho.
15: Bueno, nosotros lo hacemos por dos situaciones. Primera, nosotros, gracias a Dios, como lo habíamos explicado en muchas entrevistas anteriores, nosotros gozamos de un incentivo tributario y tenemos una empresa que nos respalda económicamente. Ese presupuesto nosotros lo tenemos destinado para todo tipo de inversión en el club. Y una de las inversiones del club es el formar...
3: Pues en realidad jugadores. Como Ministerio
15: entonces,
3: de
15: Salud... Ahí está el rubro que sostiene el proyecto, que sostiene la parte económica del club. Y la segunda situación es de que nosotros necesitamos formar chicos, pero formarlos como debe de ser. Como tú lo mencionaste, aquí hay muchas escuelas, pero ellos no están dedicados a formar. Ellos están dedicados a que el chico vaya, entrene, juegue y pague la mensualidad. A nosotros no. Nosotros estamos enfocados, en enseñarles, en formarlos, en corregir. E incluso nosotros hacemos selectivo para que ingresen al club. No entra cualquiera. Y entran chicos que ya tienen condiciones para poder...
16: O sea, el único requisito es tener condiciones.
15: Claro, sí. Nosotros...
16: No pagar ningún valor.
15: Acuérdate que nosotros hicimos un selectivo. Ya. Llegaron, que si no me equivoco, como 60, 80 chicos y de los cuales solo se cogió 20. Entonces ahorita, por ahí que han llegado unos más, tenemos 25 chicos. Y ahí cierra, ¿no? No hay cupo para más. Entonces, una vez seleccionados, comienza el proyecto de formación. El proyecto de formación tiene... un entrenador adecuado para la categoría, netamente exclusivo para la categoría. No es que él entrena 2, 3, 4 categorías o que los chicos están involucrados con chicos de 15, 16, 18 años. No. Sub-12, sub-12. Sub-15, sub-15 y sub-18, sub-18. Cada cual tiene su proceso. En los proyectos de formación, en los clubes grandes, en los clubes profesionales, el proceso de formación tiene su espacio cada cual. No puedes involucrar un entrenador de la 18 a que los entrena los de la 12, si él no es un formador. Claro. Y en el mismo trabajo de la 18 no le van a enseñar a un niño de 12 años que está aprendiendo. O sea, son trabajos diferentes. Eso no lo hacen las escuelas. Una, porque no sabe, y dos, porque eso cuesta. Tener un cuerpo técnico para alguna categoría te cuesta.
16: Y todo eso es lo que solventan ustedes con el incentivo tributario.
15: Exactamente. Por eso es que nosotros... Y segundo, ellos son el futuro del club. Obvio que nosotros como club privado aspiramos que algún día uno les llegue y va a ser una reventera, como es el Independiente del Valle, como lo hace todo el equipo ahora.
16: Y esto de campeonato que...
14: Bien, eso es el trabajo del Club del Valle de Catamayo. Entonces, invitados todos este próximo fin de semana, el domingo, a las 12 horas, nuevamente el Club Valle de Catamayo Sub-12, nuevamente participa en su segundo encuentro en el campeonato que de la categoría Campeonato Provincial Sub-12, clasificatorio para torneos Conmebol. 13:31, con esto estamos finalizando el espacio informativo BQ Noticias en Radio Boquerón 93.7. Este noticiero es y seguirá siendo la voz de los que no tienen voz, coordinación general de Marlon Torres. Les deseamos una excelente tarde y un buen fin de semana.
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0: Qué placer enorme estar contigo en este gran viernes a través del dial 93.7. Vaya el cordialísimo saludo a la gente que forma parte de las diferentes instituciones públicas y privadas, aquellos que disfrutan del programa siempre en volumen bajito, pero conectados a la señal plena de la estación. A la Fuerza Amarilla, a los taxistas, siempre martillando, conectados a la señal plena de la verde. Otro mensaje por acá, un saludo muy cordial para Anaí de parte de Ángel. Y dígale que cada día que pasa me enamoro más y más. Acéptame, por favor, amor. Sabes que estoy loco por ti.
1: Ay, ay, ay. Bueno, dice por acá para Claudia, de parte de su peor es nada en el sector de Miraflores. Otro mensajito, saluditos cordiales en la Argelia para Pupo. Está escuchando la radio y le mandamos un saludito de parte de su amor platónico que él ya sabe.
2: Así también quiero mandar un saludo muy cordial para el maestro Calzón Flojo. Está escuchando la radio en el sector de la Argelia. Junto a sus operarios le enviamos un saludo muy cordial, especialmente para Hugo y también para Alex, que gustan también de la programación.
0: Muy bien, tenemos que ir a la pausa comercial. Al regresar estamos con más en este gran fin de semana. Tenemos un ambiente de fiesta, música y diversión a través de Boquerón. Pausa, ya venimos.
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0: para nuestro público, la gente que interactúa, la gente que participa, aquellos que se comunican a través del 0986-442033. Queremos saludar cordialmente a la gente que nos sintoniza acá en Loja, en el sector del mayorista, especialmente para Vinicio, más conocido en el mundo de la farándula como El Infiel.
1: Déjame saludar cordialmente en el sector de La Paz, para el maestro mentiroso. Y díganle que deje de estar mintiéndoles a las colegialas de que él estuvo en el ejército, cuando todos sabemos que él no lo recibieron por tener pie plano.
0: La hora 14 con 17 minutos. 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
0: Oiga, quiero agradecer cordialmente a la gente que nos sintoniza en Quilanga. Les enviamos un abrazo como siempre. Gracias por la gentil sintonía. Gracias por disfrutar con nosotros de lo mejor del programa. En la tarde impresionante de este maravilloso fin de semana. Gracias por escucharnos en la tierra del café, en Quilanga. Y a propósito de Quilanga, recuerda que este próximo 4 de octubre estaremos en Quilanga. Sí, señor, estaremos en Quilanga, en la tierra del café.
1: Ay, ay, ay. Bueno, entonces, yo les voy a poner... Ustedes pongan el café y yo pongo la palanqueta. Así que, mis ladies, prepárense que el sábado 3 de octubre estaremos en Quilanga. ¿Qué te parece? Tú y yo tenemos un pecado pendiente, mi amor, en Quilanga. Vamos a llamarlo café.
0: Hola, dice por acá, un saludo muy especial para Naín, más conocido en el mundo de la farándula como Cachorro. Está en sintonía en el sector de Las Pitas.
1: Cachorro.
0: Está escuchando la radio. Ahí está Naín, el popularmente conocido como...
1: Cachorro. Dice por acá, ¿qué hora llega el Super Martín? Verán que sin él, esto no es programa.
0: Para que vea eso. ¿Qué tal? ¿Qué dice el público? ¿Qué dice el público? ¿Qué dice el público?
8: ¿Qué fue Cerates? Comenten. Recién entrando al jale ustedes, uno saliendo del jale, güey. Está bien perro para el jale, güey.
1: Eso. ¿Qué tal? Vea eso, a ver, ¿qué dice el abuelo desde los Estados Unidos? El abuelo, ¿qué dice? Salud, ¿qué luz el abuelo?
8: Saluda, antes que llegue ese defensivo de Martín. El sacerdote, porque ya cuando llega Martín, no se lo aguanta ahí, pana.
1: Y hablando del rey de Roma. Y Martín que se asoma.
9: Ahí está.
10: Buenas tardes a ustedes, un gusto. Gracias a nuestro público, a la gente que nos amplifica. Perdón, no avancé a escuchar bien el audio que enviaron.
1: Te lo resumo, dice que cuando tú ya llegas el hombre cambia de radio.
10: Lárguese. Sí, se lo digo, se lo repito. le gusta, nadie lo ata, nadie lo está llamando, nadie lo está invitando, señor abuelo. Ya está suficientemente viejo como para armar un berrinche. Si no le gusta, goodbye. Ahí viene. Y nos quedamos con los que realmente quieran estar. Buenas tardes. Llega la magia, llega el color, lo divino y encantador que tiene Boquerón. Martín, Steven, Burneo e Gigunen, listo para trabajar. Saludos. El abuelo. Chao, dice el abuelo. Chao, dice el abuelo. Le enviamos un abrazo para el abuelo en los Estados Unidos. Salúdalo, Martín. No, no lo voy a saludar. Entonces yo sí lo saludo al abuelo. El grandfather. Luis Castillo, el abuelo. Le enviamos un abrazo. Gracias en los Estados Unidos. El único que vive al lado de la casa de Donald Trump. El único. Dice por acá cómo está el clima en Loja. Uy, mi rey, aquí el clima está, pero que desparrama candela. ¿Cómo está el clima, Cerote?
11: ¡Qué sol para ver! ¡Está un calor! ¡No!
10: Dice por acá, en Carigán nos quemamos. Es que están, es que ahí arde el infierno, pues ahí, Por eso están que se queman, pues claro. Está, a los que echan pasión con este calor, imagínate. En serio, está que desparrama candela. Dicen, Carigán, estamos charau.
12: Hola, dice por acá. Saludos a la mejor radio FM del sur del Ecuador. Les comunico que hoy se celebra el Día del Farmacéutico en el mundo.
10: El Día del Farmacéutico. Bueno, entonces voy a mandarle un saludo para esa niña guapa de la botica. Para esa bella y encantadora muñeca que me vende siempre mis pastillas.
12: A ella le vende las pastillas azules.
10: No. Pero ella sabe la dosis que me corresponde. En una ocasión, pues yo voy a comprar la pastilla. Necesitaba una pastilla de 50 miligramos. Y me dice, ¿sabe qué? Dice, le doy, dice, la pastilla de 100 para que la parta. Le digo, ¿qué? ¿A la muchacha? Dice, no, pues a la pastilla. Lo que yo quería solo la de 50. Y de ahí nos hicimos amigos. Ella escucha la radio, así que, bella dama, usted también, usted y yo tenemos un pecado pendiente. Vamos a llamarlo un café.
12: A ver, déjeme saludar en Gonzanamá a la gente que hace taller de motos Buddy. ¿Cómo estás, Richard? Buenas tardes. Le enviamos un saludo muy especial. ¿Qué dice el público?
13: Coraje, pensé que era burbuja ese que llegaba. O sea, defensioso de Martín.
12: A ver, no lo voy a permitir, no lo voy a permitir. A ver, amigo mío, si no le gusta, chao. Vaya por la sombrita para que no se queme del sol porque está fuerte. Así que vaya, por favor. Ya, no lo voy a soportar a nadie. Un insulto o un agravio para mí. No lo voy a soportar.
10: Dele salida, ¿qué dice George?
14: Buenas tardes, Diver. Aquí ya sabe, presente, transporte pesado. Jorgito Parra, transporte picafloros. Full sintonía. Oiga, yo le doy la respuesta que Martín está con Jacobito celebrando su día. José Antonio Martín está hoy en su onomástico de los Antonios. Está festejando.
10: ¿Qué tú eres, José Antonio?
12: ¿Qué voy a hacer, Antonio, ni nada? Ya basta, caramba, en serio. Ya, en serio. No se hagan agarrar odio así de fácil. Se les agradece la sintonía, pero vuelvo y repito. Si no les gusta cuando yo estoy aquí, chao. Hay tantas radios para escuchar. Hay tantas. Incluso hay una de la Asamblea Nacional. Por si acaso quieren que les mientan a cada momento, vayan y escuchen.
10: Este partido se alcanza para pelear con todos. Vamos a la pausa. Corte. Ya venimos.
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0: siempre, siempre junto a ti.
1: ¡Qué mentiroso!
0: Le enviamos un abrazo a la gente que nos sintoniza acá en el sector de Las Pitas. Especialmente para el maestro, escuche esto, para el maestro gringo.
1: ¡Oh, my God!
0: Y díganle que se cuide un poquito del sol que se está haciendo colorado como camarón.
2: ¿Qué tal eso? Bueno, el público interactúa, el público participa con nosotros. Saludos cordiales, dice por acá. Saludos para Diana Palacios, que se ponga unas dos que tres en este sol bielero.
1: No, pues ahora resulta que la mujer tiene que ponerles el vicio. No, pues qué lindo, qué lindo.
2: ¿Qué dice por acá? Saluditos, salud. ¿Qué dice George? ¿Qué dice? ¿Qué dice el público? ¿Qué dice? ¿Qué dice?
3: Ay, Martín, así entra el amor con odio, con golpes. Pero después llega el amor muy rico, Martín.
1: Dios mío, no se haga ilusiones, señor.
0: ¿Qué dice el público? ¿Qué dice?
4: Buenas tardes, que hoy sí va a llegar el depredador de la radio, el Rambo de la información, el Robin Hood de los desamparados, el Burbujas, el amor de mi vida. Confirmo.
1: El Robin Hood de los desamparados.
0: Ay, ay, ay. Déjame saludar a Julio Cajamarca, va rumbo a Zamora. Mira, está pasando por las escuelas del milenio. Algún rato nos vamos, Julio.
1: ¿Qué, a Zamora?
0: No, a las escuelas del milenio. Me contaron que todavía a Julio le falta el título académico y hay que ayudar a preparar a esa persona. Hay que ayudarlo porque él quiere ser PhD.
1: A lo mucho, si se junta con usted, podrá ser un HDP. ¡Ay, semejante viejo pícaro! ¡Sí lo conozco!

0: Ay, yo voy a parar un ratito. No sé. A modo de que se me baja la llanta, no sé. No sé.
1: Preguntan por acá, Martín, ¿te gustan los cevichochos?
2: No, no me gusta, gracias. Por si acaso me quieren invitar.
1: Lástima, dice, porque el maestro cabeza de rata dice que quiere invitar.
2: Le agradezco mucho, pero no. Le agradezco mucho.
3: ¿Qué dice el público? ¿Qué dice el público?
4: ¡Ay, ya basta! ¡Estúpido! ¡Caruño!
1: ¡No! ¿Qué está pasando con nuestros oyentes hoy?
3: Pero algo pasa. ¿Qué dice acá?
4: ¡Ay, ya basta! ¡Estúpido! ¡Caruño!
1: Es el terrible patas cortas.
3: Con razón lo hizo correr al viejo Johnny. Con razón.
5: En las piscinas municipales de Gonzarmá para el maestro Divorcio y su ayudante el blindado están en sintonía. Gracias Gonzarmá por escucharnos. Oiga, dice por acá, saludos en Vilcabamba. Estamos en sintonía, me llamo Paul, me encanta el programa. Saludos para mi novia Marixa, que hoy estamos cumpliendo 7 meses de estar juntos. Mira,
3: Y bueno, ya que estamos en Vilcabamba, saludos al terror de las boticarias, Wilmer Medina, el verdugo del amor. Le enviamos un saludo muy cordial y este domingo vamos para Yangana, recuerden. El domingo 27 de septiembre estaremos en Yangana a partir de las 8 de la noche en la cancha central.
6: Sí, sí, el domingo.
3: Estaremos en las fiestas del Señor de la Buena Muerte el domingo a partir de las 8 de la noche.
1: Irán pronto y llevarán cartones para que traigan harto queso de allá. Irán con tiempo.
3: ¿Qué dice por acá el público rápido antes de irnos a la pausa?
7: Divertido. Si lo ves a Burbuja, dile que venga, que apague todo este fuego, que estoy ardiendo. Necesito esa manguera de trompa de elefante que me apague el fuego.
1: ¡Qué grandísimo soy!
3: ¡Ay, ay, ay! ¿Qué tal eso? ¡Qué barbaridad!
1: Es imposible. Vea, y hablando del rey de Roma. Hablando del rey de Roma, a ver, déle salida rápidamente. ¿Qué dice? ¿Qué dice? Vea, vea, hablando del rey de Roma.
8: ¿Alguien quiere un bombero?
1: Por Dios, que él se presta para la joda, para... No, Dios mío. ¿Qué diferentes que somos?
3: Ni tanto, porque sí se parecen.
1: No. ¿Qué diferentes que somos? Yo me doy mi lugar. Yo me hago respetar. En cambio, él fácilmente no sé. Qué distintos que somos.
3: Pero así la gente lo quiere.
1: Eso iba a decir. Así la gente lo acepta. Así la gente. Mientras a cualquiera le hacen el feo. Que esto, que el otro, que una cosa, que lo otro. Nada, él vuelta lo aprecia. Para que vean. Ya está aquí. En serio, bienvenido. Dale.
9: Hola, hola, Burbuja. Hola, qué alegría, Burbuja. Que has venido hoy día al programa. Qué lindo, qué hermoso.
1: ¡Ay, por Dios!
10: Hola, ¿qué tal? ¡Ay! Hola, ¿qué tal? ¿Cómo están? Buenas tardes. Hola, mis gordos bellos, mis taxistas queridos.
11: ¡Ay, New Day!
10: ¡Qué lindo!
11: ¡Pasa mi chicha vendiendo! ¡Ay, New Day!
1: ¿Cómo te gusta eso?
10: No está queriendo conmigo casar. Buenas tardes, quiero empezar a saludar a mis taxistas preferidos, mis gordos divinos. Aquellos que forman el 60% de la sintonía de este espacio. Los taxistas. Buenas tardes, mis amarillos divinos. ¡Ay! Mis piratas preciosos. Mis Uber. Acá no hace falta si son amarillos o nada. Acá saludamos a todos. Taxistas legales y los taxistas informales.
3: ¿Qué dice el público? Ahí está.
7: Y además con los oyentes. Mucho huevo y pollo están comiendo. Pollo blanco todavía.
1: Eso es. Al escuchar al Burbujas, oye, lo que le mandaron, de una vez para que escuche, ahí está, ve.
7: Divertido. Si lo ves a Burbuja, dile que venga, que apague todo este fuego, que estoy ardiendo. Necesito esa manguera de trompa de elefante que me apague el fuego.
10: Ay, por Dios. Uy, me acaloré. Uy, uy, uy, uy. Ahí voy.
1: Ponga la pausa.
3: Ya venimos. ¿Qué estarán pensando el benemérito cuerpo de bomberos de los Qué
1: barbaridad.
3: Endurarán, sí, hombre. Pausa, ya venimos.
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3: Gracias a nuestro público, a la gente que se deja acompañar de la magia de la radio en este gran fin de semana. 15:29. Cordiales saludos a la gente que nos sigue también a través de www.radioboqueronfm.com. Saludos al maestro iPhone sin saldo. Está en sintonía de la radio, le enviamos un abrazo.
4: Vengo por acá, saluditos. Dice, confirma burbujitas, unas dos que tres para este sol, para irnos, dice, de clavado, o sea, de piscinada.
5: Me encantaría. Uy, en serio, yo siento que me aso. Y una cervecita en la tarde no caería mal.
4: ¿Y la clavada?
5: Uy, bueno, pero primero la cerveza. Para de paso agarrar un poco de valor.
4: Ay, ay, ay, ¿qué dice por acá? ¿Qué dice por acá?
6: Porque es el terror de las...
4: A ver, ¿qué dice ahí?
6: Diver, confirme que a Martín le dicen carne asada. Mujeres casadas. Porque se les va llevando los maridos.
4: ¿Por qué
6: es el terror de las mujeres casadas? Porque se les va llevando los maridos.
4: Eso, a ver. Me hacen el favor y me bloquean ese número. Les dije que yo no iba a permitir ningún agravio hacia mí. Ninguno. Dice por acá que hay de cierto que Agripino fue el primero en jurar la bandera. Dejen de inventar cosas, hombre.
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4: Dice por acá que hacía usted. A ver, dice que usted le hacía la medicina ancestral. Porque se cuenta en la historia que usted le hacía los baños de María a Cleopatra. ¿Qué te parece?
5: A ver, dice por acá. Martín, en este solazo se me antoja llevarte al río Jipiro Alto. Y luego una ducha cuerpo a cuerpo.
4: Por Dios, pero mira esas propuestas. Ay, Dios mío, no, en serio. A ver, ¿qué dice por acá el público? ¿Qué dice, por favor, que participa con nosotros?
7: No serás malito, burbuja, no serás malito. Esos no son Uber, son Chulia Ojo se llama.
4: Vea eso, que no son Uber.
5: Bueno, pero a todos los quiero por igual. Sean amarillos, sean piratas. En fin.
4: La unidad número 11 de la Sur, amigo. Le piden de favor que deje de estarse robando los calzones de las vecinas de las terrazas de la Esteban Godoy.
2: Habla, roba calzones.
5: Ay, por acá me... Hola, Carlitos Pinzón. Hola, ¿qué tal? ¿Cómo estás, querido amigo? Qué gusto saludarte.
8: Ya sé que tengo.
5: Bienvenido, llegaste en el mejor momento. A mí me encanta ese... Este conductor es muy educado, muy responsable, conduce con mucha responsabilidad. ¡Me encanta!
4: Así como le encanta a Carlos Pinzón, también le encanta ir a...
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4: Dice Martincito Avisará si te animas para ir a Jipiro Alto. No, no, yo no me animo, para nada. Para nada.
5: A ver, dice por acá, saludos al maestro Gallo. De parte de su mujer, la insatisfecha.
8: No, no, no, eso está mal.
4: Claro que está mal.
8: No, no, no, no, y valga la oportunidad. A ver, especialmente a todas las mujeres. Vea, si un hombre les entrega su cuerpo, valórenlo. No es para que anden diciendo que dura 2 minutos o se está pidiendo de mano. No, tampoco jueguen con los sentimientos de las personas. Vamos al corte. Ya regresamos con más acá en la radio. Gracias por la gentil sintonía.
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1: ¿Aló?
2: ¿Aló? ¿Aló? ¿En dónde estás?
1: Hola, amiga. Estoy aquí a la vueltita en el bar de la esquina.
2: ¿Qué, no te cansas de tomar?
1: Ay, ni que tomara corriendo, mi vida. Estoy aquí sentadito.
2: ¿Cuándo dejarás de ser un simple borracho?
1: Mija, borracho no es aquel que toma alcohol al calor del día. Borracho es aquel que tiene ebria el alma y sigue bebiendo.
2: ¡Qué bonito! Hasta poeta te vuelves.
1: No más tantito, mi amor, no más tantito.
2: ¿Qué pasó con la promesa de que no ibas a volver a tomar más?
1: ¿Y sigue en pie? Sigue en pie, mi vida, porque te juro por lo más sagrado, mi corazón, que no voy a tomar más. Voy a tomar lo mismo de siempre. Pero tranquila, mi vida, que solo estoy tomando unita palace nomás.
2: ¿Y por qué no tomas agua?
1: ¿Agua? Ni que fuera radiador.
2: ¿Acaso no escuchaste al cura lo que dijo sobre el alcohol?
1: Lo tengo claro, mi vida. Tan claro como el agua. ¿Qué dijo el cura? Dijo que el que bebe se emborracha. El que se emborracha se duerme. El que se duerme no peca, el que no peca va al cielo. Y como al cielo vamos, mi vida, bebamos.
2: Eres el colmo. Hoy es lunes y no te quiero ver borracho. Pues
1: entonces veámonos mañana, mi amor.
2: ¿En serio? Mi vida contigo es triste.
1: Ah, es que es porque eres chiquita, es porque eres patucha, mi amor.
2: ¿Y qué tiene que ver que soy patucha?
1: Es que como eres patucha, como eres chiquita, no alcanzas la felicidad.
2: ¡Ay, te iras!
1: ¿Aló? ¿Aló? Ya me colgo. Ya la de pasar, se me muestra. Se me muestra. ¡Dos más! Por favor.
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0: Una gran canción. La voz de Adriana Lucía. Llegaste tú.
1: Ahí está.
2: ¿Sabías tú, ya que están ubicando este tema, que esta originalmente es una letra cristiana?
3: ¿Cristiana?
2: Originalmente el autor en el coro puso "Llegas Jesús". Pero luego para la parte comercial, para la parte de vender el vallenato, le cambiaron a "Llegaste tú". Pero originalmente esta es una canción netamente cristiana, que habla de la llegada de Jesús a la vida de una persona para sanar su tristeza, sus heridas, sanar su corazón.
3: Fíjate, viejo, y nosotros chupando en el chongo con esta canción.
2: ¿Verdad? Nos merecemos el infierno.
3: Claro, con el viejo, ¿sí o no?
2: Ya, pero no cuentes, ya, recuerda que hay ropa tendida. Así es que por si acaso les comento que esta canción originalmente es un éxito cristiano, que su coro simplemente fue reemplazado por esta frase "Llegaste tú", pero
4: "Llegaste tú".
3: Yo y nosotros, pero
2: ya no me recuerdes ese pasado, imagínate, ya, nos merecemos el infierno.
3: Y otro que se merece el infierno es Max Pinzón, vean.
2: Fíjate este churón.
3: Le enviamos un saludo muy cordial.
5: Ay, tengo por acá saludos cordiales para mi jefe Luis Palacios de Mueblería Luismi. Que se ponga la colita con pan, por favor, y unas bielitas también.
3: ¿Qué dice por acá? Saludos al maestro Yubi en Mecánica Mundo Diesel. Están en sintonía en Yanzasa. Saludos para mi suegro, que está de cumpleaños en Fibra Car. ¡Qué preciosidad de hija que tiene! Es todo un manjar.
2: Ay, ay, ay. Dice para acá, ¿cómo vuelta lo envían al infierno al churón?
3: No, es que sí escuchaste lo que cuenta Martín, que esta canción originalmente es un éxito cristiano. Y nosotros con el viejo, ¿sí o no?
2: Y chupa, y chupa. En el chorro.
5: A ver, tengo para acá. A ver, ¿qué dice el público? ¿Qué dice el público?
6: Buenas tardes, divertido. Otro que se merece el infierno es Carlitos Pinzón. Hermano, te me caíste con ese personal que has traído al parque. Está malísimo. Hermano, ayuda. No está mal ese personal.
3: Vea eso.
2: Chile, ¿qué? ¿Ahora qué? Carlos Pinzón es manager. ¿Qué?
3: Yo he visto ahí en el Parque Bolívar un grandote. Más que digo, una grandota.
2: Pero como ya le vi la manzana, paso nomás.
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2: para que veas bien la manzana de las del Parque Bolívar, es mejor que vayas a
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5: Ay, en la unidad número 30 de la Sur, amigo. Saludos para labios traviesos. El duro del calzón chiquito. La unidad 47 de la Cristóbal Ojeda Dávila. Hola, mi querido Chaco. Hola, mi negro precioso.
2: ¿Qué tal eso es? Ya, Gustavo Orellana. Le enviamos un saludo muy cordial. 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
5: A ver, tengo por acá. Hola, me escribe Don Quina. Hola, ¿cómo estás? Un saludo muy cordial. Gracias por escucharnos, baby.
2: Que a Don Quina le digan baby ya es el polvo ya. Cholo viejísimo, le van a decir baby. Vea, la gente sigue participando con nosotros. El público está activo. El público está activo a la sintonía de la radio. ¿Qué dice el público? ¿Qué dice el público? A ver, ¿qué dice el público?
8: La ropa, se llena el agua.
2: Oye, tal parece que sí, en algunos sectores está, como dijo mi abuelo, está chirapeando. Caramba, hablemos con propiedad. Está garuando. En la tiendita del tío Juan. Abrazo, como siempre, gracias por la sintonía. Gracias por la gentil preferencia. Les enviamos un saludo muy cordial. Dice por acá: Burbujita, soy tu fan. Quisiera que me dijeras algo que me haga emocionar. A ver, algo que lo haga emocionar, dice. Ve. Dime algo que me haga emocionar, atentamente, Luis. A ver.
5: Bueno, debo reconocer de que yo no soy tan bueno con la palabra. Con los labios soy muy bueno. Pero con la palabra no. A ver si esto te logra emocionar. A ver, ¿qué podría decirte para... ponerte esa piel de gallina? A ver. Si tú fueras un gas, yo apretaría bien la pompa para no dejarte escapar nunca.
2: ¡Qué barbaridad! No, qué barbaridad, en serio. ¿Sabe qué? Déjame saludar cordialmente a la gente que hace Vidriería Continental. Están en sintonía y dice por acá, toca yo. Creo que es... Ah, pues tú eres Rafael.
5: No soy Rafael. Soy Rafita.
2: Bien, Rafita. Entonces, salúdalo al oso Sotomayor.
5: Saludos a mi gran amigo Rafael. El terrible oso Sotomayor. Un saludo muy pero muy cordial a la gente que hace Vidrería Continental. Gracias por escucharnos. ¡Pásalo!
2: ¡Ay, ay, ay! ¿Y qué sentirá hoy el oso Sotomayor que le mandan así saludos de esa manera? Oh, tendrán cuidado ahí los vidrios, ¿ah? ¿Eh? Porque de la emoción. Ya venimos.
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1: Y es que realmente los días jueves, los días viernes, perdón, aquí en la radio compartimos un ambiente especial. La música está acorde al día.
2: Sí, claro. Se quedó impresionada ayer por esa flaca que vino aquí, que está recuerda el jueves.
1: No, oigan, déjenme saludar cordialmente a la gente que forma parte de la cooperativa de transporte Unión Carimanga para Franco Cañar, Byron rumbo a Malusa. Y dice Burbujita, vamos para hacerte conocer a Malusa.
3: Uy, a mí me encanta todo este sector de allá. Me encanta la naranja. De hecho, les cuento, ahí me salió el diablo.
2: Y le salió el diablo virín.
3: No, de veritas, de veritas. Yo tuve una actividad paranormal ahí en la naranja. Así es que si esos choferes de la Carimanga se quedan por ahí, tengan cuidado porque el diablo espanta.
2: ¿Cómo era el diablo?
3: Uy, grandote.
2: Ay, ay, ay.
4: Saludos al maestro Muelas de Gallo. Le enviamos un saludo muy cordial y que nos invite un cañazo en el valle.
5: Qué delicia.
2: Ay, qué lindo.
5: Eso, gracias por responder, gracias por responder.
4: Dice el propietario de la máquina del sonido que con esa música lo han hecho andar en Carigán. Fernando Salinas. Le han hecho virar los ojos para atrás.
2: No.
4: ¿En serio? Dice por acá, yo soy el chofer de la unidad 16 de la Carimanga. Vamos, Burbuja.
3: Ay, pero ¿por qué no avisaron más pronto? A mí me encantaría volver a recorrer esos caminos del ingenio. No sé, llegar hasta Malusa, pasarme a Jimbura. A mí me encantaría.
4: Que pregúntale a Martín si conoce Jimbura.
6: No conozco. Pero qué bueno que Burbuja lo sepa y conozca.
4: Saludos a Joselito Ricardo Herráez, el notario de las licenciadas jubiladas. No deja una luchona.
6: Willy Correa está en sintonía, le enviamos un saludo muy cordial.
3: Ay, por acá escribe Carlos Pinzón. Hola, mi querido Carlos, buenas tardes. Un saludo cordial. Rodrigo Valareso. Hola, Rodri. ¿Ah? Buenas tardes, un saludo muy cordial.
2: Oh, my God.
4: Bueno, señor director, vamos a la pausa. ¿Y qué se viene? Hoy estamos viernes. Hoy estamos viernes. ¿Qué se viene, señor director?
1: Después de la pausa comercial, estamos listos para darle apertura a lo mejor del segmento rocolero. ¡Se viene!
2: ¡Ay, ay, ay!
0: ¡Oh, yeah!
4: ¡Ay, Dios! Dice por acá, pilas para ir al boli. ¡Ya, ya! Después de las 6. Mira, pero Branche.
5: A ver, déjame. Sí, aquí está, aquí está.
4: Ahí está Franklin Guamán. ¡Franklin! ¡Tú que eres enfermero! Pilas, tú que sigues medicina, sacarás de unos dos enfermos más. Para ir al boli, después de las 6. No hay problema, hoy estamos libres, hoy estamos libres. ¿Qué dice, qué dice?
7: ¿A quién le pediste permiso para irte al boli con tus amigos?
5: Mira eso.
2: Era que avises que hay ropa tendida para no decir nada.
4: Pausa comercial.
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4: Ya venimos.
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1: Bienvenidos, bienvenidas a la recta final del programa en este gran viernes. Estamos listos para disfrutar de lo mejor del segmento rocolero, lo mejor de la música bohemia. Hasta la hora 18 acá en la radio. Gracias por la gentil sintonía.
2: Ay, me fascinó.
3: Ay, ay, ay. Yo insisto, mi rey. ¿No será de tomar una patucha? Lo que digo yo. Yo no sé. Unas malas amistades que se quieran juntar para hoy. Yo no sé. Por favor. Las malas amistades que se quieran juntar para hoy. Conversar de todo tipo de tema, político, deportivo, social. 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
4: Franklin Guamán dice que él se apunta para hoy hacer ejercicio. Dice que con 2 litronas en mano, vea eso.
3: Ay, Dios.
4: Espera, ¿qué dice por acá? ¿Qué dice mi mujercita?
5: Vendrás saliendo al trago, mamarracho. Vuelvas afuera con el perro.
4: A ver, un ratito ya. Vea, mi hija linda, está pasándose usted. Me quiere matar. Yo no sé, a ver, ¿qué diablos anda escuchando ahorita la radio? Todo lo que yo digo acá me refuta. A ver, ¿y acaso le puedes prohibir que escuche la radio?
3: No, pero tampoco que se ponga en ese plan. O sea que yo no puedo hacer nada con ningún amigo, porque enseguida brinca la fiera esta.
4: Entonces el asunto va por ahí. Así que, por favor, mijita, cálmese. O sea, está bien que esté escuchando a su esposo, que esté disfrutando el programa, pero ya.
6: Ah, con que esas tenemos. Sin vergüenza. Cada día me decepcionas más.
4: Y ahora. Ya, mija, ya, en serio. Oye, es que no hay cómo hablar para que se corte la señal solo para ese dispositivo donde escucha mi mujer. Que le corten la señal, porque, oye, todo lo que yo quiero hacer enseguidita esta víbora brinca, oye.
6: Ni vengas a la casa, ¿sí? Porque no hay merienda para ti.
4: No quedó más que un agachadito. ¡Franklin Guamán! Pilas para ir donde la gordita que nos pone el doble pechuga.
7: A ver, dice por acá Lucio Jaramillo. Hola, chiquitín. Dice Lucio, yo te puedo ofrecer raspado con piquete. Y de paso hablamos de la operación de burbuja. Uy, tan bello. Gracias por preocuparte por mí. Y déjame decirte públicamente que me encanta tu chicle.
4: Déjame saludar al mariachi Acapulco de los Moritas. Ahí está Juan Carlos Mora escuchando el programa. Le enviamos un abrazo. ¡Órale, güey! Saludo muy especial para Juan Carlos Mora. El mariachi y los Moritas en sintonía. Dice, por acá anda un burro suelto por la calle. Ese no es el tuyo. ¡No, cholo! No, el mío está quietito. No faltan los amigos que se unen a la causa para salvarlo a este, porque al parecer la señora ya no le te va a dar de comer. Dice, yo te invito a un agachadito, Cañita, Carlitos Pinzón.
3: Ya claro, él también sabe de la gordita que nos da doble pechuga.
4: No, y a mí me gusta, a mí me encanta. La familia Guamán Ortiz. Un saludo muy cordial. ¿Qué dice el público? ¿Qué dice el público? El público.
8: Diver, por favor, la cancioncita, mi niña bonita para mi hija Ivana Parrita del Cisne de Cisalima.
4: Vea eso, ahí está. Caramba, qué lindo, ¿eh? El público que participa. Quiero aprovechar el momento para saludar cordialmente a la gente que forma parte de Club Loja, Tapsum 1200. Oye, me comentan que van a estar de festejo entre compañeros en la gran rodada Catamayo, ¿eh? Y eso me parece bonito, ¿eh? Ya se van a concentrar en el Teatro Benjamín Carrión aquí en Loja. A ver, es un club de solo de Datsun 1200. No, son lindas camionetas. Y ahora han formado un club en donde realizan carreras, realizan competencias, se festejan los cumpleaños. No sé qué, y ya que están en Catamayo, iránse al trébol. Llevaránse unos tres prostáticos ahí para que se cure. Los amigos del Club Loja, Dapsum 1200. Preparen sus naves porque se van a Catamayo, ¿ah? Se van a Catamayo y van al festejo. Van a un montón de actividades. Y su presidente, don Helio Ecuador Rojas Castillo. Oye, ese hombre se anda metiendo en todo menos en misa. Ahora es el presidente del Club Loja, Dapsum 1200. Así que le enviamos un saludo muy, pero muy cordial. Caramba, le enviamos un abrazo para don Helio Ecuador. Ay, ay, ay. Dice por acá, Cañita, yo le doy posada hasta el domingo. Vea, mire, tan bello el ingeniero Mauricio Ventimiglia. Sí, sí, sí. Y le voy a agradecer infinitamente, ingeniero, porque escuche lo que me dice mi esposa.
9: Ni vengas a la casa, ¿eh? Porque no hay merienda para ti.
4: ¡Ay, ay, ay! ¿Qué? Ahora, ¿no será de tomar un traguito?

0: Aquí una gran canción en la voz de Segundo Rosero. Acepto mi destino. Una gran canción. Oiga, permítame saludar cordialmente a la gente que nos sintoniza en el sector de la Clodoveo, aquí en Loja, especialmente para Jairo, que está en sintonía. Hola, dice por acá, un saludo muy cordial para el maestro Rapunzel, íntimo de Walter, en Construcciones Valareso.
1: Te va a caer tu largo cabello, Rapunzel.
2: ¿Qué dice el público?
3: Martín, papi, ya no nos vayamos, mijo. A Río Jipiro Alto ya hizo frío, mijo. Ya hizo frío. Vamos mejor a tomarnos un guarapo con anisado.
2: ¿Perdón? ¿Yo cuándo he sentado ir a Jipiro Alto? Pero, pues, a ver, pero textualmente ve. Ahí está. Dele, sale. ¿Qué dice? Para que no diga nada, ve. Ahí está. ¿Qué dice?
3: Martín, papi, ya no nos vayamos, mijo. Arriba en Jipiro Alto ya hizo frío, mijo. Ya hizo frío.
2: Y yo no sé en qué momento acepté. En serio me río porque debería estar enojado. Pero yo en ningún momento acepté ir a ningún lugar. Ni siquiera sé dónde queda Jipiro Alto, mira. No conoce Jipiro Mirador.
0: Ay, ay, ay. Si un amor se va. Oiga, permítame saludar cordialmente en la unidad número 6 de la Unión Carimanga para su azafata Antonella, que está yendo con destino.

0: viajar en la Calimanga. A mí sí me gusta.
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0: Hay unas que van lindas vestidas de verde. Parecen inmaduras, pero están en su punto.
2: ¿Qué tal eso,
1: Acepto
3: Ya sabe qué, viejo pícaro. Vamos a la pausa.
4: No. Stop, stop, stop. Un ratito. Déjame saludar cordialmente a la familia Ortega. Especialmente para el gordo de la familia, para Wilson. ¡Wilson! Está escuchando la radio. Le enviamos un saludo muy cordial.
0: Vamos a la pausa.
2: No, aguanta, aguanta, déjame escuchar qué dice mi esposa vuelta por acá. Qué barbaridad esta mujer hoy, todita la tarde ha estado jode, mijo. ¿Qué dice la mujer?
5: ¿Qué fue que no llegas a la casa?
2: Aguanta, hombre, salgo a las 6. No, ya, ya, la grandísima, ¿qué es? ¿Qué pasa contigo, negra? Ya ubícate, hombre, ¿qué? ¿Sabes que tu hombre trabaja hasta las 6 de la tarde? ¿Qué es? Y de aquí tenemos que esperarlo hasta que Orlando se conecte. No hay cómo salir, ella quiere que salga a 6 en punto de la tarde. Cálmate, mija, cálmate.
5: ¿Qué fue que no llegas a la casa?
2: Que de esto comes, de esto comes. Vamos a la paz. Ya me hizo enojar esta víbora. Serpiente venenoso.
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10: Y era hora, pues, men. Le estamos de regreso contigo. ¡Ah!

0: decía, vea, hable, diga, pan y salado, queso, mortadela.
1: Ay, ¿y qué
0: de todo eso? Entonces, no me vengas así con ese cuento, con ese yun yun ahora. Pero una cosa sí te

0: en el aire.
1: Estamos en la recta final del programa de este gran viernes, las 5 de la tarde con 55 minutos. En la parte final, el cordialísimo saludo a la gente en Yangana. Especialmente para Nora y su familia que están en sintonía. Y a propósito, recuerda Yangana este domingo. Este domingo 27 de septiembre. Estaremos en Yangana a partir de las 8 de la noche. En la cancha central de la parroquia.
2: Eso, ¿eh? No puedo creer. Así que preparen los quesos que ahí les vamos. Preparen los quesos que ahí les vamos.
3: Déjame saludar en la parte final. Dice por acá, elegante, única, directo a la vena. Uy, uy, uy.
2: Mira, por acá me escribe Nuris Álvarez. ¿Cómo está, bella dama? Un abrazo para usted y con el permiso de su marido le envío un abrazo gigante. Gracias, es una bella dama, es una manaba radicada en Catamayo.
3: Ah, está bueno. Pero qué bueno que usted por lo menos pide permiso al marido.
2: Sí, uno ante todo el respeto, siempre. Siempre ante todo. A ver, déjame saludar, vamos desde Catamayo. Agarremos una cariamanga porque tenemos que llegar a Cariamanga. Porque hay que saludar cordialmente a Chane Abad. Está en sintonía del programa, le enviamos un saludo muy cordial. Ay, ay, ay. Vea, vea, vea, vea, caño, vea.
3: Oh. Está bueno, ¿eh?
2: A que vea. La dicha que tiene ese hombre, mi rey. Es la dicha que tiene ese hombre, con eso te lo digo todo. Dionisio Álvarez. Porque has conseguido. El Dionisio Saavedra, se me pegó lo árbol. Sí, claro, viejo pícaro. Dionisio Saavedra.

0: A ver, hola, por acá me escribe mi magíster, Pato Guarnizo.
1: ¡Ay, hombre!
0: ¡Ay, es un viejito divino! Le envío un saludo muy cordial. Ay, bueno, y como todo lo bueno se tiene que ir.
2: Bueno, nos despedimos, Dios mediante. El día lunes.
3: Sí, después de las noticias para un programa similar. Sigan en sintonía. Sigan en sintonía de la radio porque este San Viernes está espectacular. Después de la pausa viene Orlando González.
1: ¡Habla come viudas!
0: ¡No, no, no!
3: Ya viene con Noches de Bohemia.
1: Saludos a Cristian Castellano en sintonía.
4: ¡Háblese!
1: Cristian Castellano,
5: el rey de los choncos.
1: ¡Hasta el día lunes! ¡Burle!

0: hambre hablo hoy.
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Hola, ¿qué tal? Buenas tardes, señoras y señores. Aquí estamos en este viernes maravilloso de fecha 25 del 9 del 2026. Hemos comenzado con un programa, la primera hora, algo de chichita para disfrutar con ustedes, queridas amigas, queridos amigos. Ya son las 18 horas 7 minutos. Soy Orlando González en la frecuencia 93.7. Y con mucho gusto te acompaño hasta las 21 horas.

0: Bueno, se terminó. Sí, señoras y señores, son las 18 horas, 10 minutos. Vamos a nuestro primer espacio publicitario. Regreso enseguidita, nada más.
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4: Escucha.
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0: Los viernes tenemos este segmento. Tú me la pides. Yo te la pongo. ¿Y qué tiene que hacer? Envíenme un mensaje de texto a través de el WhatsApp, el 09 97 15 0040, pidiéndome la canción favorita, tú me la pides, yo te la pongo. Y bueno, pues ahora seguimos con musiquita alegrona en este viernes maravilloso. Saludos a la gente en el Cantón Catamayo, en la Parroquia El Cisne, en Gualel, en Quinara, Malacatos, Vilcabamba, en la parte alta de la provincia del Oro, Saruma, Portobelo, Piñas. Gracias. Vamos con esta.

0: Corazón Serrano.
1: Esas cervecitas que me la...
0: Tomando cerveza, yo me emborraché.
1: Fueron las culpables.
0: Y bueno, de ahí no sé qué pasó, ¿eh? Saludos, un abrazo grande a toda la gente que está siguiendo el programa. Buenas noches, bienvenida, bienvenido. Soy Orlando González en Radio Boquerón FM 93.7. Saludamos en el Cantón Amalusa. Gracias a los amigos en Cariamanga. Saludos en Zaruma, Portobelo, Piñas. Otro saludito muy especial a los amigos en Macará, Zapotillo, Tierra Caliente. A la gente en el norte del Perú también les enviamos un gran saludo. Y ahora sí, vamos con esta.
1: ¡Corazón Serrano!
0: No, papá, ¿qué pasó? Otra vez, esta es.

Ahí está el tema que me pidió Mauro Arcos. Un saludo dice a la Fuerza Aérea aquí en Taura. Vamos ahí con esa canción. Vamos ahí con esa canción.

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3: Voy saludando a ustedes que están ahí conectados. Un abrazo grande para Willy Correa y todo el personal de Espumas del Austro. Ya mismo le ponemos su canción. Esto será a partir de las 19 horas. Willy Correa, saludos, mi hermano del alma. Un abrazo grandote ahí en Espumas del Austro.

Muy bien, señoras y señores, aquí estamos ya las 19 horas. 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Ahora sí, Willy Correa, atento mi pana, y con esas frías, porque el clima está que apetece una fría, decía mi amigo, una rubia. Entonces, Willy Correa y el personal de espumas del Austro. Aquí está Eva. Y hoy es viernes, viernes de Bohemia, papá. Saludos a ustedes, muchísimas gracias a la gente que va en el transporte urbano, los amigos de la Fuerza Amarilla, muchísimas gracias a quienes están trabajando en talleres, supermercados, cafeterías, restaurantes, tienditas, talleres, en fin. Ahí está la gente está activa y de pronto tomándose unas pequeñas cervecitas frías, frías, bien frías. Mal paso. ¿Qué tal esa canción, Mal paso?